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1: Son las 8 de la noche. 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
1: Son las 9 de la noche. 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

0: amor. ¿Le gustó? ¿Le gustó? Muchas gracias, muchas gracias. Lo llevo en el corazón.
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1: Son las 10 de la noche. 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

Óigame, compadre, María Teresa tiene ganas de bailar, hombre.

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0: señoraza. Buena en paz.
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1: Son las 2 de la mañana. 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
1: Son las 3 de la mañana. 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

0: Eso es, muchachones. Ya, ya, ahí. Lindo, lindo, lindo.
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1: Son las 4 de la mañana. 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

5 de la mañana, 2 minutos. Qué hermoso es poder despertar, comenzar este día, iniciar como amaneció Cúcuta, pero sobre todo colocar esta nueva semana en la presencia de Dios, en la presencia del Rey de Reyes y Señor de Señores. Por eso hoy tú te levantas y le dices: Dios, gracias, papito Dios, mi buen Dios, Jehová Dios de los ejércitos. Hoy te agradezco infinitamente por permitirme abrir los ojos, por comenzar esta hermosa mañana. Que sea Dios quien bendiga tu entrada y tu salida. Que sea Dios quien guarde cada uno de tus pasos y que hoy te permita nuevamente volver a alcanzar tus sueños. Una semana puesta en manos de Dios para que todo fluya, para que todo transcurra de la mejor manera. Ya prácticamente se nos va el mes de agosto. Y aquí estamos hoy nuevamente con otra oportunidad. Dios nos ha regalado un nuevo día. Y hoy en la palabra, el mensaje de Papito Dios, Él nos invita a ser de un mismo sentir. Poner a todos los hermanos de acuerdo en una congregación no es fácil, ¿no? Sin embargo, todos tenemos como prioridad a Jesús, a Cristo. Entonces tendremos un mismo sentir al momento de hacer las cosas y podremos llegar a un consenso. Recuerda algo en este comienzo de semana: no devolver mal por mal. Siempre debemos poner la otra mejilla y recorrer la milla extra, ¿no? Para demostrar el carácter de Cristo. ¿Saben? Hay algo que hoy Papito Dios quiere para esta nueva semana que cuidemos. Cuidar la lengua. Cuidar la lengua. Esto, la verdad, sí que conlleva mucha templanza y dominio propio. Santiago dice que la persona que es capaz de refrendar su lengua o refrenar su lengua, que puede dominar también todo su cuerpo.

0: Papito Dios, los ojos del Señor están atentos a lo que hacemos, por lo tanto debemos guardar la forma en que vivimos. El Salmo 139 nos enseña que Papito Dios siempre está presente. Nunca nadie podrá huir de su presencia. Y por último, Dios nos oye y nos guarda del mal. Qué alegría poderte recordar, qué alegría es recordar que los ojos del Señor siempre están sobre los tuyos y sus oídos atentos a sus oraciones. Cuán agradecido estoy por todo lo que Papito Dios pone hoy en esta nueva semana. Coloquémoslo en práctica, que sea una semana nueva. Cuidemos, hoy Dios nos habla, cuidemos la lengua, cuidemos nuestro corazón, cuidemos nuestro sentir. Que sea una semana nueva, diferente, puesta en manos de Jesús. Una semana para seguir batallando, ayudando. Una semana para agradecerle a Dios por todas las oportunidades que Él nos brinda. Vamos a levantarnos, vamos a iniciar, vamos a comenzar el día hoy dándole gracias a Papito Dios. ¿Cuántos arrancan la mañana diciendo: te amo, Jesús, te amo, Dios, y te reconozco como mi Señor y mi Salvador? Hoy comenzamos este día en manos del Todopoderoso, y si tú le crees a Dios, escribe en nuestro WhatsApp: amén, amén y amén.
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0: mañana aquí contento, feliz de iniciar otra mañana más. Saludando a toda nuestra amable audiencia que ya empieza a reportarse, que ya empieza a conectarse con nosotros. Vamos a comenzar el mejor programa de las mañanas, ¿Cómo amaneció Cúcuta? Desde ya le invitamos para que se reporte. Vamos a habilitar el Tropi WhatsApp 320-9127-897.
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0: Voy a empezar de una vez a recibir notas de voz. Vamos a iniciar la mañana, comenzar esta nueva semana. Hoy es lunes 24 de agosto del 2026. Esto va volando, lunes 24. Y aquí estamos comenzando otro día más, agarraditos de la mano de Papito Dios, ¿sí o no?
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0: Vamos a ver de dónde se levantan, se reportan los oyentes ahí en el WhatsApp. Quiero que me escriban su barrio, desde dónde usted me escucha. Se reporta con nosotros. Buenos días, hola.
2: Buenos días, Virván. Escucho, veo y comparto de Tropicana. La más bacana, bacanísima, full sintonía del barrio San Luis. Tropicana, Tropicana, la más bacana, bacanísima.
0: Muchas gracias. A ver, ¿de dónde más se levantan con nosotros? Reportan la sintonía a través del WhatsApp. Hola, buenos días.
3: Muy buenos días. Yo escucho, veo y comparto Tropicana, la más bacana, bacanísima. Bendiciones. Gracias por esa hermosa oración. Primero que todo, dando gracias a Papito Dios antes de comenzar.

0: terminar el día laboral. Mi Dios es grande, primero que todo Dios, desde San Luis. Gracias, Tropicana.
1: Muchas gracias, mi amor. A ver quién más se nos reporta. La Churca, la 433 en su tropi amarillito. Tengo por ahí conductores, oyentes que ya dicen buenos días, ya sintonizando Tropicana.
2: Muy buenos días, Tropicana, Tropicana, la más bacana. Yo escucho, veo, comparto Tropicana, la más bacana, desde el barrio Nuevo Horizonte, reportando sintonía.
1: Muchas gracias. Reporte de sintonía desde el barrio Doña Nidia. Tropicana, buenos días. ¿Qué dicen? Hola.
3: Buenos días, Tropicana, aquí desde Raccoon Valley. Aquí dando gracias a Dios porque
1: es un nuevo día.
3: De.
1: Sí.
3: Dando.
1: Bueno, sí, señora. Muchas gracias por escucharnos, mi señora. Buenos días.
4: Antes de comenzar el día.
5: Hola, Iván. Muy buenos días. Yo escucho, veo y comparto Tropicana, la más bacana, bacanísima. Reportando con sintonía desde Los Baos, Los Patios. Trope Amarillito 482.
1: Tropicana. Gracias, mi querido Trope Amarillito. Usted que se levanta, usted que ya está activo con nosotros. Buenos días.
6: Buenos días, Tropicana. Yo escucho, veo y comparto Tropicana, la más bacana, bacanísima. Saluditos, Tropicana. Por aquí es de Bochalema. Muy tempranito por acá, jalando tetica, escuchándolo desde la aplicación.
1: Sí, señor.
6: Saluditos ahí, saluditos, bendecido día.
1: Mire, me reporta John Ballesteros, dice desde México, un saludito para mi madre y Los Patios, que la quiero mucho. También saludito desde María Gracia, el sector Cruz de Canecas, reportando sintonía. Tropicana desde el puente del Escobar, transportes, dice transportando los estudiantes, Quality Transporte. Buenos días, aquí escuchamos la más bacana.
7: Muy buenos días, Iván. Yo escucho, veo y comparto Tropicana desde Madrid, Cundinamarca. Un saludo especial para todos los fieles oyentes y para mi familia en especial en Brisa del Norte.
1: A las 5 de la mañana con 11 minutos hay que comenzar con la Tropiagenda. Vamos a iniciar de una vez. Vamos a revisar la Tropiagenda de este día a través del WhatsApp de Tropicana, de la emisora diferente. El pico y placa para hoy. Mucha atención, pico y placa.
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1: Mire, pico y placa para hoy, lunes, para los particulares 1 y 2. 1 y 2, recuerde el horario de restricción de 7 de la mañana a 8 y 30 de la mañana. 11 y 30 de la mañana, 2 y 30 de la tarde. 5 y 30 de la tarde, 7 y 30 de la noche. Los que tienen placa nacional extranjera y de motocicleta, 1 y 2, 1 y 2. El horario de restricción de 7 de la mañana a 8 de la noche.
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1: Un abrazo para nuestro queridísimo Rembla. Lo vi madrugando, camellando. Así es que es con toda la actitud. Buenos días, mi Rembla, mi querido Rembla. 5 de la mañana, 12 minutos. Oiga, les cuento rápidamente. Hoy, placa terminada en 9. Placa terminada en 9 debe quedarse en casita. Hoy los conductores de taxi, los tropiamarillitos, quedarse en casa, la placa terminada en 9, entre las 7 de la mañana y las 8 de la noche.
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1: Reporte de sintonía en el Tropi WhatsApp. Muy buenos días. Hola.
9: Muy buenos días, Tropicana.
1: Sí.
9: Bacana, yo escucho, veo, Tropicana.
1: Hábleme más durito, mi señora. Pégese más duro ahí a su teléfono. ¿Listo? Mire, del barrio Tocunaré, parte alta también. Saludo a la gente en Metrópolis. Más reporte de los oyentes. Buenos días.
10: Buenos días, Tropicana. Yo veo, escucho y comparto Tropicana. Desde aquí al barrio Alfonso López. Bendiciones para todos. Gracias.
1: 5 de la mañana, 13 minutos. ¿Qué tal si iniciamos? Vamos a comenzar de una vez con la Tropiagenda del día. Vamos a comenzar con las noticias más importantes.
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1: A las 5 de la mañana con 14 minutos hay que comenzar el día revisando qué pasó durante el fin de semana. La Tropiagenda, mucha atención, aquí están los
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1: Ya más adelante llega don Alex Angulo y don Bartolo también a acompañarnos. 5 de la mañana, 14 minutos en noticia. Le contamos a la gente, mucha atención.
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1: Miren, noticias, tres presuntos integrantes del ELN fueron capturados en norte de Santander. Las operaciones de las autoridades se desarrollaron al occidente del departamento.
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1: Le contamos a la gente, mucha atención, el gobierno ordena frenar el hurto de hidrocarburos. El Catatumbo, epicentro de este delito en norte de Santander.
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1: Le contamos a la gente, mucha atención. En noticias, la oposición, el Consejo rechaza nuevo crédito a la alcaldía.
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1: 5:15 a.m. Mucha atención, que los usuarios de Salucop en riesgo por falta de atención.
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1: En noticias, intensifican búsqueda de los secuestrados de la Dijín. Mucha atención.
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1: Mira, le contamos a la gente, a los oyentes. 5:15 a.m. Capturan 5 presuntos integrantes del tren de Aragua. El operativo se desarrolló en el municipio de Villa del Rosario. Ya los agarraron.
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1: 5:15 a.m. Le contamos a los oyentes, mucha atención. Y en noticias también de la ciudad, vamos a revisar del país y de otros municipios. También le contamos a la gente, a los oyentes, al mundo running de Cúcuta está de luto. El anillo vial del terror cobró la vida de Barranquillo.
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1: Le contamos a la gente, a los oyentes de Tropicana, mucha atención. Norte de Santander, entre los 5 departamentos con más casos de desaparición forzada en 15 años.
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1: Sicarios acabaron con la vida de Gigi en el barrio El Desierto de la ciudad de Cúcuta.
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1: Mire, le contamos, se lanzó por un barranco al ver a la policía y terminó preso y hospitalizado en Cúcuta.
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1: Todo lo que usted necesita escuchar en la mesa de trabajo de Tropicana. Y les hablaba de noticias nacionales, les hablaba de otras noticias. 5:17 a.m.
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1: Mira, le contamos a la gente, el presidente pide operación conjunta por robo de combustible. Estaríamos frente a cadena de criminales. Esto lo dice Abelardo.
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1: Y el Ministerio de Transporte revisará el funcionamiento y legalidad de las cámaras de fotomulta en todo el país.
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1: Le contamos a la gente, a los oyentes de Tropicana, cómo amaneció Cúcuta. Mucha atención. En noticias también le contamos a la gente, a los oyentes de Tropicana. Ella es Guerra. Una perrita que se observa en imágenes, en video, la perrita que pasó de ser tendera a entregar ayudas tras el terremoto en el valle.
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1: Hay alarma, se mantiene alarma en el Tolima por incendios activos. La gobernadora interpuso denuncia ante la fiscalía. Mucha atención. Estos incendios forestales en el Tolima, 4 municipios afectados y más de 300 personas en terreno.
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1: 5:18 a.m, póngase cómodo, que aquí están las noticias en Tropicana. Aquí les acompañamos. Feliz lunes, feliz arranque de semana. 5:18 a.m. en Tropicana.
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0: De 5 a 10 de la mañana, sí señor, de 5 a 10 de la mañana, Cúcuta se levanta escuchando Tropicana. 5 de la mañana con 28 minutos, 5:28 minutos. Déjeme rodar ahí la promo, don Bartolo, por favor. La promito, por favor, déjeme rodar la promo.
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2: Buenos días, señor Iván. Bueno, mijo, es que estaba por aquí, metí como mal el dedo, ¿no?
0: Tranquilo, don Bartolo, vamos a iniciar. ¿Cómo amanece? ¿Cómo amanece?
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2: Miren, lo más de feliz, contento, el señor Rembla me trajo en el Tropi amarillito. Gracias, mi Rembla. Él me gusta porque maneja con cuidado, ¿no? Le tiene paciencia en la tercera edad. Muchas gracias a mi Rembla, me trajo. No me cobró la carrera. Qué bien, mijo. Gracias.
0: Usted es pana de él, usted es amigo de él. Entre DJ de vieja guardia se entienden. 5:29, don Bartolo. Vamos a revisar la agenda informativa a esta hora de la mañana en Tropicana. A las 5 de la mañana, 29 minutos. Vamos a revisar rápidamente, don Bartolo, las noticias. Mire, y en noticias importantes, mucha atención, capturan en Villa del Rosario a 5 presuntos integrantes del Tren de Aragua. Los detenidos deberán responder por el presunto delito de extorsión. Mucha atención. En un contendente golpe contra el crimen transnacional, tropas del Grupo de Acción Unificada por la Libertad Personal Gaula Militar Norte de Santander, de la 30ª Brigada, en coordinación con el Gaula de la Policía Metropolitana de Cúcuta, lograron en las últimas horas la captura en flagrancia de 5 presuntos extorsionistas. Ya los cogieron. Los individuos fueron sorprendidos en el sector de La Parada, municipio de Villa del Rosario, en el momento en el que al parecer recibían una suma de dinero producto de exigencias económicas ilegales realizadas a comerciantes y pobladores de la zona.
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0: De acuerdo con las labores de inteligencia, los capturados serán o serían presuntos integrantes del grupo delincuencial organizado transnacional autodenominado Tren de Aragua, estructura criminal que tendría presencia en el área fronteriza, pues ya 5 de ellos fueron capturados. 5 de la mañana con 30 minutos. Aquí le contamos cómo amaneció Cúcuta.
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0: Y hablando de captura, señores, 3 presuntos integrantes del ELN fueron capturados en norte de Santander. La operación de las autoridades se desarrolló al occidente del departamento. Mucha atención. Soldados del Batallón de Infantería Liviana número 13, General Custodio García Rovira, en articulación con la Seccional de la Investigación Criminal Policía Regional Inteligencia, junto con la Fiscalía 07 Especializada, lograron la captura en flagrancia de 3 presuntos integrantes del grupo armado o la organización GAO, el ELN, mediante 3 diligencias simultáneas de registro y allanamiento desplegadas en el área rural de la región. Las acciones se concentraron en la vereda Encontrados, jurisdicción del municipio de Salazar de las Palmas, y en la vereda Chicago bajo, ubicada en el municipio de Arboledas, zona donde la presencia institucional ha sido fortalecida con el propósito de contrarrestar la acción o el accionar delictivo de esta organización. Durante los allanamientos fueron incautados 4 escopetas marca Remington, un calibre 12 y 3 calibre 16, 3 cartuchos, mucha atención, de 12 y 2 proveedores para pistola 9 milímetros y un dispositivo móvil. Tanto el material incautado como las 3 personas capturadas fueron puestos a disposición de las autoridades competentes para responder por el delito de tráfico, fabricación o porte de armas de fuego, accesorios, partes o municiones. Mucha atención.
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0: Mira, le contamos a la gente, a los oyentes, cómo amaneció Cúcuta en la emisora diferente, la que ayuda a los peluditos y a la gente, 5:33 a.m. en noticias para contarle a la gente, a los oyentes de Tropicana, mucha atención. 5:33 a.m. y también le contamos que el mundo del running de la ciudad de Cúcuta está de luto. Pero ¿qué pasó, Tropicana? El anillo vial del terror cobró la vida de Barranquillo. El cuerpo de Uber Fernando Quintero Jaimes fue encontrado dentro de una camioneta Chevrolet venezolana frente a un taller automotriz. Mucha atención. Uber Fernando, de tan solo 35 años, le gustaba correr, amaba correr, pero la madrugada de ayer no pudo hacerlo para salvar su vida. Mucha atención. La muerte de Barranquillo, como le decían sus amigos y allegados, por ser oriundo de Barranquilla, impacta a la familia del running del área metropolitana de Cúcuta. Pues, en cuanta carrera se organizaba, allí estaba. De ahora en adelante las pistas lo van a extrañar. Las investigaciones preliminares de la policía indican que pasadas las 6 de la mañana recibieron el reporte de la comunidad sobre un homicidio ocurrido en el anillo vial occidental frente a un taller automotriz del barrio San Isidro. 30 minutos después, arribaron los uniformados y observaron el cuerpo de un hombre sin signos vitales dentro de una camioneta Chevrolet de color rojo y placas venezolanas. Al indagar de quién se trataba, pudieron establecer que era Uber Quintero. La víctima, que se encontraba en el puesto del conductor, presentó un disparo en el lado izquierdo de la cabeza. Posteriormente, la patrulla llamó a la Brigada Interinstitucional de Homicidios, cuyos expertos se encargaron de realizar la inspección técnica del cadáver y al sitio. Durante la mañana, el rumor del asesinato se regó por la zona del anillo vial occidental y los vecinos comenzaron el hecho, pero afirmando no saber quién era la víctima. Según pudo conocer el diario La Opinión. Mucha atención.
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0: De las que no nos gusta dar, pero toca decirlas a esta hora de la mañana aquí en Tropicana. 5:35 a.m. Las que no nos gusta dar, pero toca decirlas en noticias. También le contamos a la gente, a los oyentes, mucha atención, que sicarios acabaron con la vida de Gigi en el desierto de Cúcuta. Eran aproximadamente las 11 de la noche del pasado sábado cuando se escucharon los disparos que causaron la muerte de Brian Steven Helves. Mucha atención. La lluvia que bañó gran parte del área metropolitana ese día también borró los rastros de sangre del crimen de Brian Steven Helves, ocurrido en la noche anterior del barrio El Desierto de Cúcuta. Aproximadamente eran las 11 de la noche del pasado sábado cuando se escucharon varios disparos. Quienes a esa hora permanecían despiertos y habitaban en el sector de la avenida 18 con calle 12, esperaron unos minutos antes de salir para averiguar qué estaba pasando. Salimos y vimos que había una persona llorando, habían gritos de dolor. Nosotros escuchamos como 5 tiros, dijo a este medio una de las vecinas al referirse a la escena que protagonizaron la familia de Gigi Omenchi, como cariñosamente llamaban a Brian. De acuerdo con las investigaciones preliminares, Gigi se desplazaba a pie por esta vía cuando fue abordado por 2 hombres que se movilizaban en una motocicleta de color negro. Uno de ellos sacó la pistola y lo atacó sin mediar palabras. Tras el hecho, mucha atención, tras este hecho, los asesinos huyeron y la comunidad alertó a la policía metropolitana, por lo que una patrulla arribó al sitio. Aunque los uniformados intentaron auxiliarlo, nadie pudo hacer algo, pues las heridas eran bastante graves hasta causarle la muerte de manera inmediata. 5:37 a.m. Ya vuelvo a escuchar a los oyentes, a la gente que a esta hora me acompaña, para que también, pues, en este lunes, en este arranque de semana, nos cuenten a quién le da usted palo. Cuéntenos a esta hora de la mañana, lo invitamos. ¿A quién le da palo? ¿A quién le da garrote? Comenzando la semana Tropicana, mi palo. Hoy le doy palo a... ¿A quién le da palo? Ya vuelvo a escucharlos.
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1: De la mañana 42, ya vuelvo a escuchar a la gente, a los oyentes de Tropicana. Hoy, ¿a quién usted le da palo? ¿A quién le da garrote? ¿A quién le da palo? Cuéntenos en el WhatsApp, enviando una nota de voz. Aquí estamos en Cómo Amaneció Cúcuta de Tropicana. 5:42 minutos. ¡Tropicana!

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1: Mañana 47 minutos, llegó la hora de dar palo. Vamos a escuchar a los oyentes, quejas, denuncias. ¿Qué me dice la comunidad, los oyentes, a esta hora de manera seria? ¿Usted a quién le da palo? Cuéntenos en el Tropic WhatsApp. Muy buenos días.
2: Muy buenos días, ¿cómo están? Yo escucho, veo, comparto Tropicana. ¿A quién le doy palo? A la gente de las barrios Las Cumbres, traen los animales y los dejan morir de hambre. El video que yo mandé, ¿qué día? Llamé a la policía tampoco hizo nada. Policía Protectora de Animales es puro nombre. Dejaron morir el animalito. Así hacen todos acá. Dejan aguantar hambre a los animales hasta que los dejan morir de hambre. Tropicana, la más bacana. Triste, triste eso.
1: Lo dice la gente, los oyentes, a esta hora, 5 de la mañana con 48 minutos. Antes de irnos a una pequeña pausa y regresar con el mensaje a Papito Dios con Don William Arana, la dosis diaria, cuéntenos, ¿a quién usted le da palo? ¿Palo para quién hoy lunes?
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1: Lo invitamos a que nos reporte ya la sintonía enviando su nota de voz. Hola, buenos días.
3: Ay, buenos días, Tropicana, la mamá cara bacanísima. Ay, a mí que me gusta que me den palo, Bartolo. Ay, Bartolo, pero con lo que yo escuché, que lo trajeron suavecito dentro para amarillito. Ay, la churca, quiero que le den palo, que me den palo para despedirme de ti, mi amor, porque me voy.
1: 5:49, a ver quién más a esta hora de la mañana, los oyentes que están aquí conectados. Lo invitamos a través del WhatsApp. ¿Qué nos dicen los oyentes? Envíen sus denuncias, sus reportes. Muy buenos días.
4: Yo escucho, veo y comparto Tropicana. ¿A quién le damos palo? Le doy palo en el portal de las Américas a las personas, casi siempre son los mismos vecinos, que les gusta escuchar su música y hacer sus fiestas a un volumen que nadie soporta. Sí, a todos nos gusta la fiestica, la música, claro, sí, claro, pero hay sonidos de que me colocan en unos carros donde qué pecado los vecinos que vienen frente y al lado, es algo insoportable, llaman la policía, sí, le bajan un momentico el volumen y vuelven y lo suben cuando los policías se van. Entonces tengamos un poquito de sentido, son fiestas de viernes, sábado, a veces dos días seguidos, entonces imagínense, pero bueno, palo para esas personas.
1: 5:50, de hoy comienza la cuenta regresiva. Yo quiero invitarlo a tocar su corazón. Más adelante estaremos hablando de la Zumbatón. Vamos a estar bailando. Aliste su licra, su short, su sudadera, tenis, póngase cómodo, porque este sábado estaremos en el polideportivo del barrio Piedecuesta. ¿Cuál es la misión? Vamos a tratar de reunir, con la bendición de Dios, vamos a hablar ya positivamente. Vamos a reunir con la bendición de Dios la mayor cantidad de pepitas para los animalitos de la calle. Así es que los estamos invitando para que nos apoyen en esta hermosa causa, en esta campaña. 5:50, más adelante regreso con más de la zona de paloterapia. ¿Qué le dan palo los oyentes en este comienzo de semana? Y ya viene por ahí en instantes el mensaje a Papito Dios con Don William Arana. Mira, la invitación a la Zumbatón es esta. 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
1: Pero Dios nos ama tanto que nos permite escuchar esta dosis para que hagamos cambios, para que nosotros le demos placer y lo hagamos sonreír. ¿Qué tenemos que ajustar en nuestra vida para hacerle sonreír? Ese debe ser nuestro primer propósito, recuerda, agradar a Dios.

0: Hola, bienvenido a esta dosis diaria. Estoy mirando varias versiones de la Biblia sobre un verso, sobre una cita bíblica que quiero regalarte hoy. O yo creo que Dios nos regala, más que yo a ti. Dios nos regala esta cita, esta promesa. Está en Números 6:25. Búsquela, subráyela, resáltela, publíquela y vívala. ¿Sabes qué dice Números 6:25? Dice: el Señor haga resplandecer su rostro sobre ti y tenga de ti misericordia. Yo recibo esa palabra para mí, la estoy leyendo en la Biblia, lenguaje actual. Hay diferentes versiones de la Biblia, como ya te lo he dicho en otras oportunidades. Dios habla hoy, otra versión, la misma cita de nuestro manual de instrucciones, dice que el Señor te mire con agrado y te muestre su bondad. Qué hermoso, ¿no? Qué hermoso es que Dios nos mire con agrado y nos muestre su bondad. Su bondad siempre va a ser hermosa, va a ser lo mejor. Pero quiero que leamos ahora la nueva traducción viviente. Mira lo que dice: que el Señor sonría sobre ti y sea compasivo contigo. Que el Señor sonría sobre mí. Entonces esto me puso a pensar para esta dosis, para este mensaje que Dios quiere darnos a través de su palabra y a través de estos audios que día a día te envío. ¿Qué hace sonreír a Dios, William? Eso me pregunté. ¿Qué puede hacer sonreír a Dios? ¿Qué hace que Dios sonría? Entonces, como uno humaniza a Dios, yo me imagino viéndolo sonreír. Pero claro, tú tienes un concepto de Dios, yo tengo el mío. Entonces vamos a respetar esos conceptos, pero sabes, hacer sonreír a Dios me hace pensar muchas cosas. Porque cuando yo leo la nueva traducción viviente, yo le estoy diciendo al Señor, o tú o yo le podemos decir: Señor, sonríeme, que yo sea ese siervo tuyo, ese hijo tuyo, que tenga esa forma correcta de vivir. Eso hace sonreír a Dios. Creo que si nosotros en el día a día hacemos sonreír a Dios, es cuando vemos que realmente nuestra vida ha tenido un cambio. Es cuando realmente comprendemos que no somos iguales a como fuimos ayer, que realmente Dios está haciendo cosas en nosotros. Tal vez antes éramos groseros, tal vez antes éramos mala paga, tal vez antes éramos irresponsables, tal vez antes hacíamos daño a nuestro cuerpo con cosas que no agradaban a Dios. Muchas cosas. Tú sabes qué es lo que hace que Dios no te mire con agrado, qué es lo que hace que no se cumpla esa promesa en tu vida, que se resplandezca el rostro de Dios sobre tu vida. Imagínate, que se resplandezca Él en mí. ¿Qué hace que se aleje la bendición de Dios? En otras palabras, pues mi forma de vivir diaria. ¿Cómo estoy viviendo? Eso es lo que tú tienes que preguntarte hoy. ¿Cómo estás viviendo para que Dios no se aleje de ti? Por eso hoy la sonrisa de Dios debe ser el objetivo principal tuyo y mío. No es solo para ti, es para mí también. Agradar a Dios, ese debe ser el propósito mío, agradarlo. La tarea más importante es descubrir día a día cómo agradas a Dios, cómo lo haces sonreír. La Biblia dice que tenemos que averiguar qué agrada a Cristo y luego hacerlo. Pero la Biblia también me da claros ejemplos de vidas que dan placer a Dios. Y voy a centrarme un poquito en la vida de un hombre que se llamaba Noé. En los días de Noé, hace mucho, mucho tiempo, el mundo entero se había vuelto moralmente terrible. Nada lejano a nuestros días, y tal vez esta vez estamos peor que en los días de Noé. Pero hablemos un momento de esa época, vayámonos allá. El mundo entero se había vuelto moralmente terrible. Estábamos en quiebra delante de Dios. ¿Por qué? Porque el ser humano vivía para su propio placer. Igual a hoy en día, ¿cierto? No al placer de Dios, no para hacerlo sonreír. Dios no podía encontrar a nadie en la tierra interesado en complacerlo. Y esto le molestó a Dios, le afligió, dice la palabra, y lamentó haber hecho al hombre. Tremendo que Dios haya lamentado haberte hecho a ti o a mí. ¿Qué estará pensando Dios de ti hoy? ¿Qué pensará de mí hoy Dios? Dios se disgustó tanto en esa época con la raza humana que consideró eliminarla. Pero hubo un hombre que hizo sonreír a Dios. La Biblia dice que Noé fue un placer para el Señor. Entonces dijo Dios: este hijo, este hombre, esta persona me da placer, me hace sonreír. Así que voy a comenzar de nuevo con su familia. Y lo hizo. Se agradó Dios. Y dice la palabra de Dios que Noé fue un hombre que agradó a Dios, que le hizo sonreír, que por fe hizo una barca aún sin saber que era hacer una barca. Hizo un gran cajón de madera y salvó la humanidad. Y dice Dios que después de haber hecho esto, de haber acabado con todo, se agradó en esa persona y dijo: nunca más voy a maldecir la tierra. Y por eso hoy estamos vivos tú y yo, porque Dios prometió no volvernos a destruir. Creo que hoy estamos peor que en la época de Noé, pero Dios nos ama tanto que nos permite escuchar esta dosis para que hagamos cambios, para que nosotros le demos placer y lo hagamos sonreír. Porque debido a que Noé trajo placer a Dios, tú y yo estamos vivos hoy. ¿Qué tenemos que cambiar? ¿Qué tenemos que ajustar en nuestra vida para hacerle sonreír? Ese debe ser nuestro primer propósito, recuerda. agradar a Dios. Mi tarea más importante, tienes que decirlo, hoy mi tarea más importante es descubrir cómo agrado a Dios. Averigua, mira, dile: Señor, muéstrame que tengo que cambiar. Y Dios lo va a hacer. Ese mal genio, esa gritadera, esa forma de proceder día a día. Dios, quítame de la maldad, dile, quítame del pecado, quítame tantas cosas que me hacen daño. Yo quiero agradarte, quiero hacerte sonreír, porque hoy, Señor, yo creo que esa palabra que tú tienes para mi vida se vuelve realidad. Dios mío, haz resplandecer tu rostro sobre mí y ten misericordia de mí. Dile eso, en el nombre de Jesús, el rostro de Dios resplandece sobre ti y viene la bendición, lo creo, para que Él te mire con agrado y te muestre su bondad. Te mando un abrazo y te bendigo en este día. Vamos a hacer sonreír a Dios.
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3: Ya son las 6:03 a.m. Cúcuta se levanta escuchando Tropicana. Ya más adelante volveremos con más noticias, toda la información aquí en la mesa de trabajo de la más bacana, bacanísima. 6:03 a.m.

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1: De la mañana, 9 minutos, 6:09 en la más bacana. Ya estamos de vuelta con el programa más escuchado de las mañanas.
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1: En este lunes 24 de agosto. Oiga, eso va volando, ¿no? Para todos los que nos acompañan y están conectaditos en este momento a través de la más bacana, bacanísima.
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1: 6:09 en los barrios de Cúcuta, la gente nos sintoniza. Oiga, escríbame ahí en el WhatsApp de dónde nos escuchan. Están conectados, John Jairo. Muchas gracias al amigo John que nos está viendo por ahí videito. Si está por ahí al ladito de su cafecito. Eso sí, que se vea el radio, el 89.7. Envíenos ese video. A nosotros nos gusta arrancar la semana con los oyentes que dicen, mira, aquí estoy con mi Tropi Radio. Aquí estoy a esta hora madrugando, escuchando Tropicana. Ya empiezan por acá a reportarme la sintonía. Barrio San Luis, buenos días. La gente en Guaymaral, mire, me reporta la sintonía de los patios también, los oyentes. Buenos días, reporte de

0: Sintonía desde el mercado La Kennedy, cafetería El Sabor de la Vida, full bendiciones. Reporte de sintonía desde el barrio San Mateo, doña Josefina, buenos días, ¿cómo amanece?
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0: Don Hernando, oiga, me están enviando el videíto Diana Villamizar. Uy, uno aquí lo antoja, mire, las arepitas y con esa hambre. Desayunazo, ¿no? Mire, puro desayuno, preparando las arepitas, los alimentos. No, ¿pa' qué más? A esta hora en compañía de Tropicana desde la cafetería El Sabor de la Vida. Vamos a ver qué más desde Carora. Me dicen buenos días, Tropicana, la familia Ochoa o la finca Ochoa Rubio. También me dicen buenos días. Reporte de sintonía en el Tropi WhatsApp 320-91-27897. En el barrio Santander también se reportan los oyentes en la Tropi Buseta. La ruta al Zulia se conecta a esta hora con Tropicana, la más bacana, bacanísima. Un abrazo, mi querido amigo oyente de Tropicana, me dice en la familia Díaz Ibarra, en la primavera también lo decimos.
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0: Mucho reporte de sintonía en el Tropi WhatsApp desde el barrio Oñanidia, también nos sintonizan los oyentes. Vamos al momento de la información hoy en este arranque de semana. Vamos con el pico y placa para hoy, pero no sin antes saludar a las voces más bacanas, a las voces que te acompañan desde las 5 de la mañana. 6 de la mañana, 12 minutos. Don Ale, buenos días. Grítalo con ganas.
2: Hola, hola. Feliz mañana, director. Feliz mañana, don Bartolo. Una feliz mañana. Yo escucho, veo y comparto Tropicana, la más bacana, bacanísima. Iniciamos esta semana de la mano de Papito Dios. Mucha atención con el pico y placa. Terminaciones en 1 y 2, si tiene placa extranjera o nacional. Su circulación comenzará a las 7 de la mañana y va hasta las 8 de la noche en toda la ciudad. Pico y placa para carros particulares colombianos matriculados en el área metropolitana. También terminaciones en 1 y 2. Esto inicia a las 7 de la mañana y va hasta las 8 y 30. 11 y 30 de la mañana hasta las 2 y 30. Y desde las 5 y 30 de la tarde hasta las 7 y 30 de la noche. Pico y placa para todos los tropiamarillitos, terminaciones en 9. Inicia a las 7 de la mañana y va hasta las 8 de la noche en toda la ciudad. 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
0: Usted lo ha dicho, señor, 6 de la mañana, 13 minutos. Oye, le cuento que aproximadamente hace más de 3 horitas, don Luis, en la zona de Costa Rica se registró un sismo, ¿no? Un temblor de 5.4. Esto lo dice el Servicio Geológico.
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0: A esta hora, reporte de sintonía, don Alex y don Bartolo, en el Tropic WhatsApp desde el barrio Aeropuerto, dice, madrugamos a escuchar Tropicana, el famoso Juan Gabriel. Desde los patios, me dicen, para mi querida Dulce. Lista para ir a la escuela, escuchando Tropicana en la Tropibuseta, la línea Comicro, la 014, full sintonía. Un abrazo para los que van ahí montaditos en la buseta, buenos días.
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0: 6:13 minutos en el restaurante Doña Bella, en la Curva del Pescado. A ver qué me dicen por acá. Buenos días desde el barrio San Gerardo, desde mi negocio. Puente Amarillo desde las 5 escuchando Tropicana. Buenos días, qué bonito. Ya voy a estar subiendo los videitos que me están enviando los oyentes. Muchas gracias. Ahí al lado de ese radio, los que sintonizan Tropicana. Hola.
3: 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Alisten la hojita para la yaca.
4: Saludos de Pastelitos, saludos de Nivancho.
5: Yo veo, escucho y comparto Tropicana, la más bacana, bacanísima, por aquí reportando en el barrio 12 de octubre, con toda la energía y el entusiasmo.
0: Sí, señor, 6:14 en la más bacana.
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0: Mucho reporte, la familia Helves Álvarez, sintonía de Chicago en los Estados Unidos, la número uno es Tropicana. Desde los Caracoles, Tropicana, dice, desde el barrio Nuevo Porvenir, Carpintería Villamizar. Ahí están los oyentes, barrio Aeropuerto, también está Sandra reportando la sintonía. Don Alex, me preguntan a esta hora por los indicadores económicos, señor.
2: Es el momento de los indicadores económicos. El dólar se cotiza a 3.048, el euro se cotiza a 3.595. El precio promedio del galón de gasolina subsidiada, 14.265, y el ACPM a 9.453. 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
0: Hay que llevar muchas pepitas. Este domingo estaremos bailando, saltando, como decimos, hoy por ti, mañana por mí. ¿Cómo es? ¿Cómo es?
6: Hoy por

0: Sí, señor, 6:16. Avanzamos a esta hora de la mañana con más oyentes conectados. ¿Qué dicen? Buenos días.
1: Mis amores, les saludan a Karol G. Ay, papi, yo escucho y me comparto la mejor emisora de Cúcuta, que es Tropicana. Ya, tía, de temprano mi Martulita fue ya para el trabajo, ni va, me lo cuidan mucho, que nadie me le eche el ojito.
0: Llegó Don Bartolo, llegó con Don Rembla hoy. 6:17 minutos a esta hora de la mañana. Los oyentes están activos y conectados a través de www.tropicanafm.com.co. 6:17. Vamos al repaso de noticias, al repaso de información. Más adelante estaremos en la zona de Paloterapia, también escuchando a los oyentes de Tropicana, ¿no? Nos siguen escribiendo desde La Parada, nos siguen escribiendo desde Motilones. Me escriben acá a esta hora desde Ballester. Nuestro amigo Pedro dice, aquí conectado a esta hora, Don Teo Botino también se levanta con Tropicana, la más bacana, bacanísima. Los que están reportando la sintonía, Don Teo, buenos días.
2: 9.7. Muy buenos días. Y con las bendiciones primero de nuestro Señor Papito y Padre hermoso, misericordioso, Dios bendito, comenzamos esta nueva semana, hoy lunes 24 de agosto. Así que bendiciones, Dios me los continúa bendiciendo cada día más. Salud.
0: 6:18, Don Teo Botino dice, soy Lucy de la vereda Vereda Porteros. A ver, desde el barrio, desde Torres Amarillas, escuchando Tropicana. Alistándome para camellar, dicen desde el barrio Camilo Daza, también escuchamos Tropicana, la más bacana, bacanísima. Barrio Camilo Daza, la familia Ortega. Bueno, reporte de sintonía, los oyentes conectados en este momento. Vamos a un pequeño repaso, muchachos, de noticias, de información a las 6 de la mañana, 18 minutos. Aquí están los
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0: En noticias le contamos a los oyentes de Tropicana, mucha atención, levántese con nosotros. Deje la ruana a un lado, deje la pereza que arrancó el lunes.
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0: 6 de la mañana, 18 minutos, mucha atención. El gobierno ordena frenar el hurto de hidrocarburos. Mucha atención.
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0: Miren noticias. Capturan 5 integrantes del tren de Aragua en la frontera. Mucha atención.
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0: La oposición en el Consejo rechaza nuevo crédito a la alcaldía.
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0: Usuario de Cosalud en riesgo por falta de atención. Mucha atención.
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0: Intensifican la búsqueda de los secuestrados de la Dijín.
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0: Mira, le contamos, nuevos ataques con drones en el Catatumbo dejan varias viviendas afectadas. Al menos 30 familias han salido desplazadas en la zona rural de Tibú, norte de Santander. Siguen los ataques con estos benditos drones.
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0: Le contamos a los oyentes, la comunidad de Campo 2 en Tibú reporta ataques con explosivos lanzados desde drones. Como les decía, varias viviendas afectadas. Y también en noticias, 6 de la mañana, 20 minutos, 3 presuntos integrantes del ELN fueron capturados en norte de Santander. La operación de las autoridades se desarrolló al occidente del departamento.
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0: Le contamos a la gente, a los oyentes de Tropicana, mucha atención. Capturan a 5 presuntos integrantes del tren de Aragua. Ya los agarraron. El operativo se desarrolló en el municipio de Villa del Rosario.
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0: 6 de la mañana con 20 minutos, le contamos a la gente, mucha atención en noticias. Hay operativos contra el desorden de las motocicletas en las vías. Alrededor de un centro comercial se desarrollan las acciones y dicen que durante esta semana, pilas, no de papaya, aquellos que les gusta hacer piruetas, hacer sonidos con las motos y todo esto, pues van a estar quitando motos, van a estar molestando. ¡Ojo por ahí!
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0: 6:21 minutos. Todo lo que usted necesita escuchar en la mesa de trabajo de Tropicana. Mucha atención y noticias. También le contamos a la gente, a los oyentes de Tropicana. El mundo del running en la ciudad de Cúcuta está de luto. El anillo vial del terror cobró la vida de Barranquillo.
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0: Mire, le contamos a la gente, a los oyentes, mucha atención. Sicarios acabaron con la vida de Gigi en el barrio El Desierto de Cúcuta.
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0: En noticias, se lanzó por un barranco al ver a la policía y terminó preso y hospitalizado en Cúcuta. Mucha atención.
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0: Norte de Santander, entre los 5 departamentos con más casos de desaparición forzada en 15 años.
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0: 6 de la mañana, 22 minutos. Le contamos a la gente, a los oyentes de Tropicana, cómo amaneció Cúcuta en la emisora diferente. Más adelante vuelvo con más noticias. Con toda la información, a las 6 de la mañana con 22 minutos en Tropicana.
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1: Las 6:29, 6:29, la más bacana, bacanísima. A esta hora de la mañana vamos a dar palo. ¿A quién usted le da palo? Cuéntenos en el WhatsApp de Tropicana, lo invitamos a participar. Tropicana, a esta hora palo para calles que le hace falta iluminación, calles llenas de huecos, recibo llegando caros, de todo un poco a esta hora. Cuéntenos, ¿a quién usted le da palo, querido oyente de Tropicana? 6:30, por ahí nos reportaba una señora: le doy palo a aquellos que sacan los perritos a los parques y no llevan bolsitas para recoger. Oiga, hay que ser, verdad, educado. Si usted tiene una mascota, un tropi peludito, lleve también la bolsita para que recoja lo que el perrito hace, por favor. 6:30, a ver qué nos dice la gente, los oyentes, a través del WhatsApp de Tropicana. Muy buenos días.
2: Tropicana, buen día. Yo no doy palo, sino que el señor alcalde dé palo a ese centro, que ese mal, ese desorden, ese mal parqueo. La gente hay que darle duro, duro, para ver si se aprenden.
1: Falta de cultura, mi querido amigo, falta de cultura de gente que no le gusta pagar parqueadero, pero después se le pierde algo y está peleando. Le roban un espejo, le roban algo, no parquea bien y después se están quejando. Para eso están los parqueaderos, moto, carro, zonas que se congestionan por esta zona, ¿no? Mire, Iván, le doy palo a los malos vecinos, ¿pero por qué? ¿Qué hicieron los vecinos? Cuéntenos en una nota de voz. Buenos días.
3: Escucho, veo y comparto Tropicana, la más bacana, bacanísima. Ivancho, palo para aquellas personas que tienen ya pensado enviarse, lanzarse al consejo y a las alcaldías. Ya empezaron a abrazarse con todo mundo y a hacer promesas inalcanzables. Esta es la altura de los años en los que vamos y todavía aquí en los patios el señor alcalde nada que interviene la calle 26, que supuestamente desde el año pasado es que la iban a empezar a pavimentar. ¿Qué estaban esperando? No sabemos, pero ya empezaron con los abrazos y los saludos y se lo prometo que esa calle se va a pavimentar, es lo que se empezó a escuchar.
1: Lo dice la gente, lo dicen los oyentes, no lo decimos nosotros. Buenos días, ¿qué dice la comunidad?
4: Tropicana, la más bacana, bacanísima. Yo escucho, veo y comparto Tropicana. Ivancho, pues no es palo, sino como una vaina ahí, como...
1: ¿Sí?
4: O sea, yo sé que ustedes tienen que dar noticias de esa vaina, pero es que... usted informó que en estos días era operativos de motos. Entonces, ¿qué sucede? Los que realmente tienen esas motos que hacen ruido y que hacen caballito, esos días están como mamá santa. Entonces no hacen nada. Entonces espera que pasen el operativo y ahí sí siguen con la gaminería ellos. Es mejor que caigan solitos y cuando haya operativo, chito. Cuando caigan de una vez. Buen día, Tropicana.
1: 6:33, opiniones de la gente, los oyentes. ¿Palo para quién? Cuéntenos.
5: Yo escucho, veo y comparto, Tropicana. Palo para los compañeros que dicen que está malo el trabajo, pero cobran demasiado caro el taxi. Compañeros, hay que cobrar lo justo. Ahí los compañeritos del Ventura que cobran tan caro dicen que no hacen casi plata.
1: Reporte de los oyentes, escuchamos a la comunidad, los oyentes, ¿a quién le dan palo? Buenos días.
6: Yo escucho, veo y comparto Tropicana, le doy palo a los señores que están encargados de hacer la ciclovía los domingos. Tapan ahora desde arriba, desde el puente San Rafael, y el que viene por el lado del cuarteles tiene que regresarse y subir arriba a la redoma al final del río. Palo para ellos, que lo pongan abajo donde siempre lo han colocado. En el segundo retorno.
1: Lo dicen los oyentes. Solo notas de voz, por favor. Notas de voz. Palo para quién.
7: Buenos días. Yo escucho, veo y comparto Tropicana. Iván, esa gente ya sabe cuando la policía llega y se ríen. Apenas que pasan, siguen por la vaina. Lleguen por el aeropuerto, por la calle 12, para que vean el desorden después de 7 de la noche.
1: Sí, señor, ya son las 6:34. ¿Qué dicen los oyentes? Buenos días.
8: Tropicana, la más bacana, bacanísima. Es Tropicana, palo para los vecinitos que sacan los perritos a hacer sus necesidades al frente de las casas de los demás. Palo para esos vecinitos acá por la novena con cero de motilones. Estamos mamados.
1: Oyente de Tropicana, 6 de la mañana con 34 minutos.
9: Buenos días, Tropicana, Tropicana. Yo le doy palo a esos carreteros del centro.
10: Yo escucho, veo y comparto a Tropicana. Darles un saludo a Bedoya, que para recoger el aseo en el barrio Cese son horas, 9 de la mañana, 11 de la mañana, 7 de la mañana, y no tienen juicio esa gente y le deja a uno la basura. Gracias, Tropicana.
1: 6:35 minutos, la voz del pueblo, la voz de Dios. Aquí escuchamos a la gente, al pueblo, a los oyentes. Muy buenos días. Hola.
11: Tropicana, Tropicana, la más bacana. Ivancho, buenos días. Con Alex.com, Teleano 42. Yo le doy palo a todos esos carreteros que están en la Alejandría. Todos esos carreteros que están mal parqueados porque tienen todos esos megáfonos. Palo para todo eso, Ivancho.
1: Reporte de los oyentes. Hoy dando palo en este comienzo de semana, 6 de la mañana, 35 minutos.
12: Tropicana, Tropicana, la más bacana. Buenos días. Días bendecidos para todo el equipo de trabajo. Yo le doy palo a toda esa gente que se mete por debajo del puente de la bomba que queda ahí en la autopista.
1: Sí, señor.
12: Palo para toda esa gente que tiene ese hábito de meterse por ahí, sitio peatonal, y lo agarraron de vía para las motos.
1: Lo dicen los oyentes.
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1: Muy buenos días. Nota de voz. Hola, buenos días.
14: Ivancho, Ivancho, buenos días. Yo escucho, veo y comparto Tropicana, la más bacana, bacanísima. Palo, palo para los señores que destaparon la vía antigua de Boconó entre Villa Silvania y Rumichaca para meter los tubos del agua. Y ya han pasado 4 meses y no la han pavimentado. Esa vía se vuelve peligrosa porque hay carril y medio nomás.
1: Oiga, de verdad que sí, don Jesús, y bastante peligrosa. Me fui a ayudar un caso con mi esposa el fin de semana, y lo que usted dice, carril y medio. La gente que va hacia Villa Silvania, en esa ruta, la que usted menciona, hacia Boconó, bastante peligrosa. Ojo pelado, después, Dios no quiera, alguien se accidenta o pierde la vida, y ahí sí, lo demandan. Por favor, arreglar esa vía con urgencia, señores. Carril y medio, tienen que hacer maniobra los conductores. Íbamos en un taxi pequeño y el taxista le tocó prácticamente tirarse al pastico porque venía un carro de carga pesada y el carro no comió de nada. Entonces nos tocó a nosotros a orillarnos, porque si no nos levantan, el otro carro, imagínese cómo nos vuelve esa volqueta. 6 de la mañana, 37 minutos. Tenga cuidado en esta zona y maneje con precaución.
12: Yo escucho, veo y comparto Tropicana, la más bacana. Yo le doy palo a los agentes de tránsito de Villa del Rosario, que el sábado me vacunaron, me extorsionaron con 250 mil pesos. Palo para ellos.
1: 6:37 minutos, pero digo yo, hay que tener las pruebas contundentes. Si usted tiene los documentos al día, mi querido amigo, y está al día, ¿por qué tienen que vacunarlo? Y si no, pues papá, le quitarán su motocicleta, su vehículo, o le impondrán ese comparendo, ¿no? 6 de la mañana, 38 minutos. ¿Qué dice la gente, los oyentes?
15: Buenos días, amigos de Tropicana. Doble palo para la administración municipal de Cúcuta.
1: ¿Qué pasó?
15: Par vial barrio aeropuerto.
1: Sí, señor.
15: Obras entregadas el año pasado, ya empieza a detectarse fallas en la placa de concreto, a tal punto de que hay grietas longitudinales, transversales, hay separación de juntas y hay asentamientos. Y no se hace nada al respecto.
1: Reporte de la audiencia, de los oyentes, escuchando a la comunidad a esta hora, nuestra amable audiencia. Muy buenos días.
16: La Tropicana, la más bacana. Le doy palo al de la tienda en La Libertad, que pone música todo el día a volumen. Y los fines de semana ahora llegan carros a tomar ahí. y llama uno a la policía y no hacen nada.
1: ¿Pero dónde? La libertad es grande, la libertad es grandísimo. Hola, buenos días.
13: Mucho comparto Tropicana. Ivancito, palo para la gente de Olia aquí en el asentamiento José Bernal. Y aquí todas las calles son de tierra y estamos pagando un aseo más caro que en el propio centro. 40,000 pesos y por favor que desvinculen a la, el aseo de Veolia con de la luz, porque hay mucha gente que se queda sin luz, va a hacer una recarga y si no ha pagado aseo no tiene luz. Y por favor también, que qué hace la Fundación Beice metida con Aguas Capital y Veolia.
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1: Ya son las 6 de la mañana, 40 minutos. Más adelante vuelvo con más tropidenuncias, quejas. A dar palo a esta hora de la mañana. Hoy lunes comenzamos la semana escuchando las quejas de los oyentes. 6 de la mañana, 40 minutos.

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3: Las 6 de la mañana, 45 minutos. Ya regresamos con más noticias, mucha información y la más bacana. 6:45 minutos. ¡Tropicana!

0: 38 minutos, que nos cuenten los oyentes cómo está la movilidad. Envíenos una nota de voz a esta hora de la mañana. Usted va por la 0, diagonal Santander, por los anillos viales. ¿Cómo se encuentra la movilidad, querido conductor? Antes de irnos a una pequeña tropipausa, lo invitamos a que nos reporte la sintonía enviando una nota de voz. Mire, la 0 está así. La gente que va de pronto hacia la parada Villa del Rosario, Despejado, Tropicana. Los que van hacia los patios también. ¿Cómo está la vía que conduce hacia los patios? La gente que quizás viene o va hacia el Zulia, hacia Ureña, San Antonio, que nos cuenten. Los que vienen de Atalaya también, como le dicen popularmente, bajando el Indio, que nos cuenten los oyentes en este momento en el Tropic WhatsApp. Los reportes, la gente que va hacia el barrio Belén, hacia el aeropuerto, barrio de Cúcuta, a esta hora movilidad, arrancando una nueva semana. 6:49 minutos, reporte de movilidad en el Tropic WhatsApp que recibimos por parte de nuestros oyentes de Tropicana. 6:49, además no se pierda la Zumbatón, que será este sábado, ya con todas las de la ley. Antes de la pausa, ¿qué me dicen los oyentes? Hola.
1: Buenos días, yo escucho y veo y comparto Tropicana, la más bacana. Para los patios está 5-5, subí, voy bajando. Subí con un servicio y voy bajando vacío. Pero ahí vamos para mi Cúcuta Bella.
0: Reporte de sintonía de los oyentes en el Tropi WhatsApp. 6:49, prepárate porque llega la Zumbatón. A todos los quiero ver allá saltando, bailando y llevando pepitas para los animalitos.
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2: 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En Tropicana son las
0: 6:52 en Tropicana.
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8: 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En Tropicana son las
0: 6:53 en Tropicana.
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8: 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En Tropicana son las...
0: En Tropicana, 6:53.
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0: 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En Tropicana, 6:54.
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Ya son las 7:07 de la mañana. 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Ya vuelven las noticias, toda la información. Yeah.

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1: Ya estamos en el día 236 del año. Faltan 129 días para decirle chao, chao al 2026. La semana 35 del año. Ya tan solo 7 días para terminar agosto, el cuarto lunes del mes. Decirle a la gente, a los oyentes de Tropicana, en la agenda informativa, el próximo festivo será el 12 de octubre, ¿no? El Día de la Raza. Para que los oyentes se preparen, 12 de octubre será el próximo Tropifestivo. Para los oyentes, 7 de la mañana, 8 minutos. La información a cargo de nuestros periodistas de Caracol Radio. Llega la encantadora Ana María con su cafecito a esta hora. Qué rico comenzar la semana de la mano de Papito Dios. Tenemos noticias a esta hora. Buenos días, compañera.
2: Buenos días, Iván, para usted, para todos los oyentes de Tropicana. Así es, pues empezamos con este panorama informativo en Norte de Santander. Y es que la comunidad del corregimiento de Campo 2, que hace parte del municipio de Tibú, está reportando que durante la noche de este domingo y la madrugada de este lunes se han presentado varios ataques con explosivos lanzados desde drones que han dejado afectaciones a la población civil. Esto ha derivado de los enfrentamientos entre el ELN y la disidencia de las FARC. Hasta el momento, varias viviendas de los pobladores de la zona se han visto afectadas y ya se está provocando un desplazamiento masivo. Por lo menos unas 30 familias campesinas ya han salido desplazadas por estos recientes ataques.
1: 7:10 a esta hora, Ana María nos cuenta qué está pasando.
2: Pues le cuento que soldados del Batallón de Infantería Liviana número 13, General Custodio García Rovira, en articulación con la Seccional de Investigación Criminal, Policía Regional e Inteligencia, junto con la Fiscalía, lograron la captura en flagrancia de 3 presuntos integrantes del grupo armado organizado ELN mediante 3 diligencias simultáneas de registro y allanamiento desplegadas en el área rural de esta región. Las acciones se concentraron en la vereda Encontrados, jurisdicción del municipio de Salazar de las Palmas, y en la vereda Chicago Abajo, ubicado en el municipio de Arboledas.
1: Ya son las 7:10. Las noticias a esta hora de la mañana se escuchan en Tropicana.
2: El presidente Abelardo de la Espriella ordenó a la cúpula de las fuerzas militares frenar el hurto de hidrocarburos que se registra en el país y que afecta a la industria petrolera y especialmente a Ecopetrol. En su cuenta de X, el jefe de Estado manifestó: señor ministro de Defensa, señor comandante general de las fuerzas militares y señor director general de la Policía Nacional, la información que estoy recibiendo sobre el hurto de combustibles y crudo en Colombia es absolutamente alarmante y exige una respuesta inmediata y contundente del Estado.
1: 7:10, a esta hora le contamos cómo amaneció Cúcuta.
2: Pues también unidades del Grupo de Acción Unificada dio un importante resultado en las últimas horas, y es que lograron la captura en flagrancia de 5 presuntos extorsionistas. Los individuos fueron sorprendidos en el sector de La Parada, municipio de Villa del Rosario, en el momento en que al parecer recibían una suma de dinero producto de exigencias económicas ilegales realizadas a comerciantes y pobladores de esta zona.
1: Seguimos avanzando con todo el panorama informativo. Ana María nos cuenta en Tropicana qué está pasando.
2: Pues usuarios de Codosalud pidieron

0: a la Superintendencia de Salud y al Ministerio de la Protección Social intervenir frente a la dramática situación que están sufriendo por culpa de esa EPS. El retraso en los pagos por prestación de servicios a la red pública hospitalaria, especialmente al Hospital Erasmo Meos, tienen serias dificultades en la salud de los pacientes y situaciones de riesgo que van incluso con el aumento del número de muertes por esta situación.
1: 7:11, oído, atención, hay noticias a esta hora en Tropicana.
0: Pues le cuento que las autoridades en Norte de Santander están avanzando en la búsqueda de dos mujeres que fueron secuestradas durante el presente mes y donde no se tienen pistas de sus paraderos. La preocupación de la sociedad civil a través de las organizaciones sociales llevó a llamar la atención de la justicia para reclamar noticias de estas mujeres víctimas de este delito.
1: Sí, señor. 7:12, a esta hora hay noticias en Tropicana.
0: Hay operativos, Iván, precisamente estamos hablando de la Policía Nacional, la Secretaría de Tránsito y un grupo de alféreces que se tomaron las vías en inmediaciones del Centro Comercial Jardín Plaza. El propósito de esa actividad estuvo enfocado en lograr recuperar el orden y la autoridad vial entre los desórdenes que se presentan los fines de semana en este sector de la ciudad, sobre todo provocados por las motocicletas.
1: Así es, 7:12, hay noticias. Ana María nos cuenta, ¿qué está pasando?
0: Pues en el municipio de Tibú se registró un vendaval, específicamente en la zona rural. Afortunadamente no se registraron afectaciones a la vida o a la integridad de alguna persona que hace parte de esta población, pero sí las fuertes brisas provocaron pánico y temor durante varias horas.
1: Sí, señor, 7:13, siguen los incendios también en el Tolima. Ay, Dios mío, estoy viendo ahí en imágenes, siguen los incendios. La gente que viaja, por favor, no arrojar coletillas de cigarro ni botellas a los bosques o sobre la vía, porque eso puede generar un incendio también. Cuidar nuestros bosques. Incluso se ha dicho, Ana María, que hay gente también de mal corazón que también la han visto por ahí prendiendo candela, ¿no?
0: Sí, de hecho las autoridades están alertando y están pidiendo que se implementen sanciones duras, incluso que se aplique cárcel,
1: claro,
0: para las personas que hacen las mal llamadas quemas controladas, porque controladas no tienen nada, ¿no? Y esto lo que está provocando son incendios forestales, sobre todo en una época en la que está el fenómeno del Niño, que está el clima, pues unas temperaturas bastante altas, los fuertes vientos también provocan que se propaguen muy rápido estos incendios. Entonces sí, por ejemplo, en el norte de Santander también hemos tenido varias afectaciones por lo mismo. En Ocaña, para no irnos tan lejos, se presentó uno que consumió por lo menos 1,000 hectáreas. Otro que se presentó también en la playa de Belén, y así se vienen presentando constantemente. Entonces, por eso los alcaldes municipales incluso están solicitándole a las autoridades cárcel para estas personas que están detrás de estas quemas.
1: Así es, 7:14, la información. Hoy estoy revisando en la propia agenda también, en un día como hoy, pero hace 21 años falleció Caleb Morales, cantante y compositor colombiano de música vallenata, conocido como el rey de la nueva ola, ¿no?
0: Sí.
1: Falleció en un accidente automovilístico.
0: Sí, hoy se recuerda mucho. Y que dejó un legado bastante grande, ¿no? A pesar de tan corta
1: edad,
0: pero tan corta como carrera musical, ¿no?
1: Canciones, muy cortica. Canciones que a usted le guste. Mire, por ejemplo, está esta.
0: Sí, me gusta.
1: De Millón a Cero. Está esta también, mire esta.
2: Canción titulada Destrozaste mi alma, del mismo autor.
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1: Esta se llama Destrozaste mi alma, ¿no? Otra canción bonita para escuchar en la voz de Caleb Morales.
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1: Otra canción bien chévere, así que le gusta a Ana María, mire. Bueno, se la vemos.
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1: Tremenda canción, ¿no? O la de Vivo en el Limbo también.
0: Ya me estoy despidiendo.
1: Que fue muy sonada. Pues ya estaremos escuchándolo. Hoy no es 2x1, pero vamos a colocar un pequeño 2x1 en homenaje a este artista, a Caleb Morales, que nos canta, pero desde el cielo. ¿Qué tal si escuchamos dos canciones?
0: ¿Ya?
1: De una vez, sí,
0: de una
1: vez.
0: Hágale.
1: Escuchamos dos canciones hoy como homenaje a este artista, el rey de la nueva ola. Hoy recordamos a Caleb Morales en la ciudad de Cúcuta. Me voy con Vivo en el Limbo y Todo de Cabeza, ¿te parece?
0: De una.
1: De una.

0: que estoy enloqueciendo.
1: La voz del inmortal Khaled Morales, hoy lo recordamos. En un día como hoy se nos fue este gran artista de la música vallenata, el rey de la nueva ola, Khaled Morales.
0: Y de paso,
1: 7:25 minutos en Tropicana, la más bacana.
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1: 7:25 minutos. Seguimos escuchando a la gente, a los oyentes de Tropicana, para ver qué nos dicen hoy dando palo. Cuéntenos en el WhatsApp.
4: Tropicana, más bacana. Mire el peligro que hay aquí en Boconó, señores. Sí, mire, señor. Esto. Los carros pasan pegaditos a las busetas, vea. Acá hay un peligro todo el tiempo inminente, mire esa vaina. Esta vía no está arreglada. Y aquí todos los días han habido accidentes, pequeños pero accidentes. Mire eso. Por favor, les pedimos que por favor actúen rápido con esta carretera antes que haya un accidente mortal. Vea eso, vea, vea. Vea eso.
1: Recomendaciones de los oyentes en esta vía importante, vía Boconó, donde expresan su preocupación. Dice, hasta que no... Dios no quiere un muerto, cualquier cosa. Incluso la vía, como supuestamente metieron alcantarillado y todo eso, y están arreglando y todo, se puede prestar, según nos reporta la gente, para accidentes y todo eso, porque hay de todo. ¿Qué dice la gente, los oyentes? Tierra, solamente carril y medio para transitar. No entran dos carros ahí, toca hacer maniobras, se daña hasta el vehículo, hasta el carro. Hola.
5: Buenos días, Tropicana. Yo escucho, veo y comparto Tropicana. Tropicana, la más bacana, bacanísima. Tropicana, palo, palo, palo. Para los taxistas piratas, que son los que más lloran y son los que más piratean. Buenos días, Tropicana.
1: Reporte de los oyentes a esta hora. ¿Qué dice la comunidad?
6: Yo escucho, veo y comparto Tropicana, la más bacana, bacanísima. ¿A quién le doy palo?
1: Sí,
6: a
1: señor.
6: Las personas que hacen parte de estos grupos al margen de la ley.
1: ¿Qué pasó?
6: Que atacan vilmente a la población civil, no importando si hay niños o niñas, pero cuando lo hace el ejército salen a decir que le están atacando el campamento donde hay niños y niñas. Palo, palo para esa gente, que esa ideología ya no es la adecuada.
1: 7:27, lo dice la gente, no lo decimos nosotros, a esta hora en Tropicana. Muy buenos días.
7: Buenos días, Tropicana, Tropicana, la bacana. Yo escucho hoy, comparto Tropicana. Bueno, Ivancito, buenos días. Iván, dale palo aquí a la policía. Yo creo que el comandante de la policía tiene que estar escuchando esta emisora o algún policía de alto rango.
1: Sí.
7: ¿Cómo es posible que a los policías se le pase la gente sin casco, las motos sin placa, que todo el mundo haga lo que se le da gana y ellos solamente pegados al teléfono y no son capaces de perseguir una moto de esas? ¿Ah? De verdad que nosotros necesitamos más seguridad, necesitamos más que la fuerza pública actúe. Sí, que actúe contra esa gente. Hay personas en la parada que andan en moto armada, sin casco, como les da la gana, y la policía no hace nada. ¿A quién intimidar a todo el mundo y no pasa nada en Villarrosario, en los patios? O sea, ya es hora de que el policía se ponga las pilas y le deroguen la ley. Lo detengan hasta que llegue tránsito y después le hagan su multa o le quiten su moto, le quiten el carro, le quiten lo que tengan que quitarle. Pero es hora de que nos acomodemos y la ley pese. Buenos días, Tropicana.
5: Tropicana, yo le doy palo a los que andan con el pelo largo y no van a quitarse el pelo.
8: Palo, palo, palo del Ruiz, porque no sé de dónde sacaron esa información. Los del SBEN tienen una información errónea, porque uno consulta y no concuerda en nada las consultas que les hicieron a uno con lo que uno tiene y con lo que uno ha hecho una vida.
1: Lo que pasa es que lo que yo tengo entendido, mi señora, hoy en día uno se pone a recibir plata, uno se pone, pues platica hay que recibir, ¿no? Pero sea uno presta la cuenta de uno, que mándeme al Nequi, que aquí allá hay un utility. Entonces, de tanta vaina que ven que usted, pues, tiene billete, recibe platica, mueve plata para un lado y para otro, pues van a decir, no, esta persona no, realmente no necesita, está bien. Yo creo que por eso más de una hora maneja todo, es como así, billetico, monedita, face to face, 7:30 minutos, porque todo eso es un estudio que hacen estas compañías para poder verificar si realmente la persona está en esa condición, si realmente está en pobreza extrema. 7:30 minutos a esta hora. Escuchamos a la gente, a los oyentes de Tropicana. Muy buenos días.
0: Tropicana, buenos días. Yo le doy palo a las empresas de seguridad para que sean más conscientes como vigilantes y también le den la razón. Que diga Jaime Gerson y Barrerín.
9: Un arrendado que forma fiesta viernes, sábado, domingo y paga la rienda a Cunchos en el barrio San Judas, calle 21. Donde doña Carmen.
1: 7:30, ¿qué dicen los oyentes?
10: Escucho y comparto Tropicana. Daniel, muy buenos días. Lo que dice la señora acerca del Rui. Eso es verdad. Mire, yo hoy tengo más de un abuelito que no tiene, como dice usted, ni cuenta, ni Nequi, ni nada de eso. Vive el subsidio que le estaba dando el Estado. Y hoy en día pasaron de ser A a ser C. Pasaron de ser pobres a ser multimillonarios. Según el gobierno, según el RUI, según el Silven.
11: Yo escucho Tropicana, la más bacana. Palo para los señores de Centrales Eléctricas de Norte de Santander, que dejaron una casa aquí en el barrio San José 4 días sin el servicio de energía. Se les pasó el reporte y nunca se les dio la gana de venir a arreglar el daño que había ahí en esa casa. Bueno.
1: Reporte de sintonía en el WhatsApp, buenos días.
12: Tropicana, buenos días. Tropicana, miren, yo le doy palo a la gente de Villa del Rosario, a la de Navarro Gol y la de La Esperanza, que dejan botar el agua cada vez que llega el agua, no les importa ver que el agua se está perdiendo, como si no la fueran a necesitar más. Buen día, Tropicana.
13: Yo escucho y comparto Tropicana, la más bacana, pero todos queríamos salir de la pobreza y ahora que nos subieron en el Sisbén nos estamos quejando. Y entonces, o queremos tener plata o queremos ser pobres. Pongámonos de acuerdo, Tropicana, la más bacana.
1: 7:32, ¿qué dicen los oyentes? Buenos días.
14: Ivancito, yo escucho y comparto Tropicana. Pasaba ahí por la avenida Séptima, donde está el Sisbén. Y la cola ya casi le da la vuelta al centro comercial La Merced, ¿no? Para que los que van ahí por allá no vayan, porque les toca todo el día por allá como aguantar sol y hambre.
15: Tropicana, Tropicana, muy buenos días. Lo que dice el señor sí es verdad, lo del suicidio de los abuelos. Aquí en Palmeras, Parte Baja, invasión de 6 de enero, hay una abuelita al lado de mi casa que la verdad ya no tiene ningún beneficio de nada, ni ayuda del abuelo, ni nada de eso. Una señora que no sé, sobrevive, no sé cómo, pero la verdad da tristeza de que no le ha salido ese suicidio a ella. Dice que ya tiene años de meter ese papel, que ha metido ese papel y nada que le sale. Qué tristeza.
1: 7:33, escuchando a la comunidad, los oyentes, buenos días.
16: Yo escucho y comparto Tropicana, yo le doy palo a los corruptos de la Loma de Bolívar que montaron un presidente en un caso comunal que no es del barrio. Fuera la corrupción.
17: Tropicana, muy buenos días.
1: Buenos días.
17: Mire, es para una información. A partir de hoy, la ruta, la empresa Trazán está, metió la ruta nueva hacia la urbanización Niza, procedente de Los Patios. Va a Los Patios, Clínica Duarte, y ingresa a la urbanización Niza, para que la gente tenga conocimiento de la nueva ruta.
1: Bueno, ahí está, qué bueno, muchas gracias. Reporte de la gente, de los oyentes, a través del WhatsApp, hoy lunes. ¿A quién le da palo?
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1: Don Alex Angulo, vamos al momento de los numeritos, señor, a esta hora de la mañana, 7:34.
19: Los numeritos más importantes en las loterías aquí en Cómo Amaneció Cúcuta. Cafeterito Noche Festivo, 88.33. Motilo Noche, 63.79. Fantástica Festivo, 66.84. Caribeña Festivo Noche, 69.13. Sinuano Noche Festivo, 59.76. Astroluna, 66.38. Pijao Festivo 9447. La que le gusta a Don Bartolo, la Culona Festivo 2988. Chonto Festivo 0719. Dorado Festivo 9143. Y Paisa Festivo Noche 4376. 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

0: cacique de la Junta, Diomedes Díaz. Oiga, rápidamente, ¿de dónde nos están escuchando para saludarlos mientras nos tomamos el cafecito? La aromática. Oiga, saludo para quién, a ver, a esta hora de la mañana aquí a través del WhatsApp. Me reporta la sintonía la gente en el barrio Belén. Más saluditos de los oyentes en el barrio Guaymaral, Tropicana. Ya en la siguiente hora vendrán los deportes, los clasificados. No se preocupen para sacarlos. 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Miren, prepárense porque este sábado, y esta es una invitación para todo el mundo, vamos a bailar 4 de la tarde en el polideportivo del barrio Piedecuesta. 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Y además, la Zumbatón, mejor dicho, vamos a bailar de principio a fin ahí en el polideportivo del barrio Piedecuesta, al ladito de Villa de Sevilla, de urbanizaciones como Mónaco, para que usted no se lo pierda. ¿Dónde? En Villa del Rosario. Muy sano, muy bacano, muy central, para que los oyentes lleguen. No se lo pueden perder. 7:46, a ver qué más nos reporta la sintonía por acá a través del WhatsApp. Hola.
1: Reportando sintonía, barrio Simón Bolívar, Pamplona, Tropicana, la más bacana. Yo escucho y comparto Tropicana, la más bacana. Saludos, saludos de Pamplona. Oscar Gamboa.
0: Listo. Villa La Paz, en La Pastora, en la fábrica Hotka. También me dicen Tropicana en Alfonso López. Saludito desde Rubio de Tropicana, buenos días. Por ahí saludos de la gente, de los oyentes. 7:46, una pequeña pausa musical y ya regresamos a esta hora de la mañana con deportes, clasificados y mucho más.

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1: 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En Tropicana son las...
2: En Tropicana, 7:52.
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10: 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En Tropicana son las...
2: En Tropicana, 7:53.
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0: 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Pero los gigantes de la calle octava presentan los deportes y la información en cómo amaneció. 8 de la mañana con 10 minutos, 8:10.
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0: Vamos a los deportes, 8 de la mañana con 10 minutos. Don Pipo Quintero, buenos días. Hablemos deportes a esta hora.
4: Hola, buen día, Iván. Cordial saludo para usted, para todos los oyentes de Tropicana, los 89.7 FM y 980 AM. Se jugó este fin de semana, la que acaba de pasar, la Liga de Play del fútbol colombiano, en su jornada número 6, que quedó de la siguiente manera. Atención a los partidos de esta jornada que se inició desde el día viernes con Jaguares, que le ganó Boyacá Chico 1-0, Alianza, que empató con Pereira 0-0, Águilas Doradas, que empató con Millonario 1-1, Tolima, que empató con el Bucaramanga 0-0, Santa Fe empató con el América 0-0, Deportivo Independiente Medellín cayó ante el Cúcuta Deportivo por la mínima diferencia, con golazo del cucuteño Jaime Andrés Peralta, y un Cúcuta Deportivo que sigue dejando buenas sensaciones de buen fútbol en el terreno de juego, con un cambio total del cuadro motilón de la mano del argentino Nicolás Chiesa. Fortaleza cayó 1-2 ante Atlético Nacional. Pasto cayó 0-1 ante Llaneros. Deportivo Cali empató 2-2 con el Internacional de Bogotá. Y Junior y Once Caldas terminaron empatados 1-1. Arrancará la jornada

0: número 7 mañana con el partido entre el Cúcuta Deportivo y Alianza Fútbol Club en el Estadio General Santander. Partido pautado para las 8 de la noche. Inicio la jornada número 7. El Cúcuta Deportivo ha determinado mañana gancho 2-1 en boletería para asistir al partido ante el cuadro de Alianza. Mañana el Cúcuta, logrando el objetivo que son los 3 puntos, saldría del descenso del fútbol colombiano y estaría encarrilado a buscar el objetivo del técnico Chiesa, que es entrar en los cuadrangulares. Así que mañana 2-1 en el Estadio General Santander para apoyar y respaldar al Cúcuta Deportivo. Esta semana en Copa Libertadores, un solo partido pendiente para mañana, Independiente del Valle ante el cuadro del Deportes Tolima. Esperando un buen resultado, tiene la ventaja Independiente del Valle por la mínima diferencia. Y se colocará también la Copa Suramericana al día en el calendario el próximo miércoles con el partido de River Plate ante el Independiente Santa Fe. En la Vuelta a España ganó la segunda etapa Matthew Brennan, el británico, con 4:47:47. Paul Mikel fue segundo con el mismo tiempo y tercero Tadej Pogačar con el mismo tiempo. El líder de la Vuelta a España cumplía las 2 primeras etapas. Ese es el esloveno Tadej Pogačar con 4:58:40. Wout van Aert, el belga, está a 9 segundos. Matthew Brennan está a 10 segundos, el cuarto Lippi Schutz a 12 segundos y quinto Finn Fischer-Blatt a 14 segundos en la Vuelta a España. Primo Roglic está en el puesto número 9. Hoy se cumplirá la tercera etapa, que tendrá en el final de la etapa premios de montaña de primera y segunda categoría en la meta. 174 kilómetros, etapa extensa del día de hoy, es lo que tiene que ver a la Vuelta a España. Esta es la información deportiva, mi estimado Iván, reiterando la invitación para acompañar y respaldar al Cúcuta Deportivo mañana 8 de la noche, Estadio General Santander, con boletería 2-1 para enfrentar a Alianza Fútbol Club y salir de la zona del descenso. Un abrazo y bendiciones para todos los oyentes de Tropicana.
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2: 8:14, 8:14. Vamos a los clasificados, ¿les parece? Miren, me reportan, se vende casa nueva en Ospina Pérez y otra en Kennedy. 2 carros de pasteles, una máquina de moler, mejor dicho, tienen de todo, ¿no? Y un horno microondas. Tropicana, pueden llamar al 312-550-1648. Mucha atención.
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2: Clasificados, necesito ayudante de guarnición para el barrio San Miguel. Tropicana, llamar al 316-982-6269. Apunte bien, 316-982-6269.
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2: Clasificados efectivos, los oyentes están vendiendo esta, una vitrina dice 280,000 con buenos rodachines. La vitrina como sirve como para papelería, ¿no? En el barrio Alfonso López. Se puede comunicar Tropicana al 320-445-9681. 320-445-9681. Tropicana arriendo 2 apartamentos, uno de 3 dormitorios y uno de 2 dormitorios en la urbanización Panamericano. Si está interesado, puede llamar 320-980-8700. 320-980-8700.
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2: Clasificados efectivos. Tropicana, buenos días.
3: Tropicana, la más bacana. Tropicana, usor. Hay un taxi que atropelló a mi hija y al novio, ella ahí frente al Smart Fit en la diagonal. La placa es 720. No grabaron más nada, pues, pero ya voy a averiguar con los videos de seguridad. y solamente le agradezco que esa persona sea responsable y se apersone a la clínica, que ahorita le voy a dar noticia donde la lleva la ambulancia, pero le estoy avisando a la persona que por favor se apersone o sea responsable, porque con los videos de seguridad, si no se apersona voluntariamente, le va a ir peor. Placa 720, la última son 720.
2: Ahí está, un accidente, y el padre de familia de la mejor manera dice, es mejor que responda, si no, voy a hacer todo lo posible porque esta persona pues cumpla o pague, porque uno debe ser responsable. Imagínense, atropelló a la hija del señor. 8:17 minutos clasificados a esta hora. Necesito montador para el barrio El Desierto, para Sandalia Plana. Hay bastante trabajo, Tropicana. 314 357-1216. 314-357-1216.
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2: Tropicana, evento Casa Grande en el barrio San Miguel. Buenos días, me reportan. Cerca al centro, dice, al 320-409-5739. 320-409-5739. 5739, Tropicana. Tropicana se vende parcela de 2 hectáreas en Pamplona, dice vereda Monte Adentro, al número 312-481-2718. 312-481-2718. Tropicana, reporte de sintonía desde el barrio San Mateo. Josefina, buenos días. Clasificados efectivos que nos envían los oyentes desde el barrio Cúcuta 75, también desde la urbanización Cormoranes, Torre 39. Reporte de los oyentes en el WhatsApp de la comunidad y clasificados. Buenos días, fábrica de churro bendito. Solicita 2 vendedores ambulantes. Mire, trabajo sí hay. Fábrica de churro o de churros bendito, dice, solicita 2 vendedores ambulantes con experiencia. Trabajo en las calles si hay. 311-428-4395. 311-428-4395. Se ofrece joven para oficios varios o como cortador de jeans. Tropicana, me pueden llamar 311-540-1962. 311-540-1962. 1962. Clasificados efectivos a esta hora. Más adelante vuelvo con una segunda ronda de clasificados.
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1: 8:31. Oiga, un abrazo enorme para mi gente hermosa en Villa del Rosario, la zona céntrica de la ciudad, los que trabajan ahí, los almacenes de repuestos de motos, para motos, en el barrio Gramalote. Dice que estamos conectados, full sintonía total, la gente de los almacenes de repuestos para motos ahí en el barrio Gramalote, Villa del Rosario, para nuestro amigo ZC. Hey, Z, ¿cómo va el ambiente, papá? ¿Cómo va? Un abrazo enorme para toda la gente alegre del comercio de Villa del Rosario. Me reportan la sintonía en los almacenes de repuestos para motos, que siempre lo dicen, ¿no? Siempre están ahí.
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1: Reporte de sintonía, más oyentes, tropioyentes a esta hora. Muy buenos días.
2: Yo escucho, veo y comparto Tropicana, la más bacana, bacanísima. Saludos desde el barrio La Libertad. Un saludo enorme, enorme para mi familia que se encuentra en Perú, que oyen Tropicana, la más bacana, bacanísima.
1: Mi vida, gracias por escucharnos. Mi gente hermosa en el barrio La Libertad, Glorita Gómez, buen día, corazón, bendiciones. Traigo por ahí reporte, me dicen Tropicana, buenos días, ¿qué me dicen?
3: Tropicana, la más bacana, bacanísima. Fuerte accidente en la vía Sevilla, Tropicana. Fuerte accidente ahí al frente de centrales eléctricas. Tener cuidado.
1: Dios mío, si usted va bajando, y no es porque nos guste el amarillismo ni nada por el estilo, pero de pronto para enviarle a nuestros periodistas por esta zona donde nos reportan accidente, hay como una mula de esas grandes, esos carros gigantes que llevan mercancía, una mula, una tractomula, con un vehículo, Padre Santo. Envíenos video al WhatsApp, esto lo dice un conductor.
3: Tropicana, la más bacana, bacanísima. Fuerte accidente en la vía Sevilla, Tropicana. Fuerte accidente ahí al frente de centrales eléctricas. Tener cuidado.
1: Maneje con cuidado, sí señor. Lo dicen los oyentes, la 360 de Trazán, la Yoyo. Me reportan la Tropi Michelle, también conectadita al viejo Ferch, un abrazo. También a esta hora para la 8:22 de Trazán, Carequeso, que está reportándose, y la 6:13 de Ontiveros, la bebé. Vamos a ver quién más me está enviando por acá reportes de sintonía por acá a través del WhatsApp. Lo invitamos, querido oyente de Tropicana. ¿Quién más?
4: O como corta. Accidente
5: en la avenida de Sevilla, vea.
6: 540-1962. Clasificados efectivos.
1: Ya lo vamos a enviar a nuestros periodistas de Caracol. Muchas gracias por hacer la tarea, mi querido oyente, para que la gente tome rutas, vías alternas, y sobre todo tengan cuidado los que se van movilizando, los que en este momento nos están acompañando. El reporte de la audiencia, de la comunidad que sintoniza a esta hora Tropicana, la más bacana, bacanísima. 8:35, las 6:30 de Ontiveros, el popular Winnie Pooh, también dice Tropicana, aquí estoy. La fábrica J.Car en Villa del Rosario, a ver qué me dicen, buenos días.
7: Buenos días, Tropicana, la más bacana. Mire, por favor, de aquí del barrio Aniversarios.
1: Sí, señor.
7: Para pedir ayuda con la señalización de las vías, calle Novena con avenida 18, por favor. Demasiado accidente, si ustedes nos pueden ayudar con tránsito, con la Secretaría de Movilidad, que por favor pongan la señalización y los reductores de velocidad, calle Novena con avenida 18, aniversario 2. Es una trampa ahí de para los conductores. Gracias.
1: Ya le voy a compartir este audio con el permiso del oyente al secretario de tránsito para que también lo tenga y pueda prestarle atención a esta hora de lo que nos envía la gente, los oyentes. Para eso estamos, para ayudarnos entre todos. De una vez vamos a hacer la tarea con el secretario, con Joan Botello. Ahí le envío a nuestro secretario de tránsito lo que ustedes me reportan a esta hora de la mañana. ¿Qué dicen los conductores, la gente, los oyentes?
8: Buenos días, Ivancito, páseme el anuncio ese, Ivancito. Estamos buscando a Joan Temonto, acá para Barrio Cecil.
1: A ver, ¿qué dice?
8: Tropicana, buenos días, Iván. Estoy buscando a Joan aquí para Barrio Cecil, a Joan Temontador. Llamar al 320-538-3660.
1: Se busca ayudante montador 320-538-3660. 320-538-3660. Camello Trabajo, si hay, ¿qué dice la gente, los oyentes?
5: Muy buenos días, yo escucho, veo y comparto Tropicana para pedirles el favor que me agreguen al WhatsApp.
1: Listo, mi señora, ya en instante vamos a estar haciendo la tarea, ¿listo? Oyentes de Tropicana, la importancia de tener ahí un radio que te actualice la agenda, que te cuente de muy temprano qué está pasando en las calles. Buenos días.
9: Yo escucho, veo y comparto Tropicana. Bueno, lo que dice el oyente acerca de la calle Novena con la avenida doble de siglo XXI que pasa por aniversario 2 es realmente un gran peligro. Ahí no hay semaforización. Entonces no sé si los compañeros de la Junta de Acción Comunal de aniversario 1 y 2, y es una tarea para nuestro...
1: Sí, solo nota de voz, por favor, solo nota de voz.
9: Nuestro querido.
1: Solo nota de voz, y no me toca bloquear ese contacto. Ay, Dios mío. Para poder escuchar la nota de voz. Hola.
9: Representante Edil, Ernesto Chía. A ver si se ha gestionado la semaforización, porque ahí amerita semaforización, es muy peligroso, son cuatro carriles de cruce,
1: sí,
9: y circulación, y han habido muchísimos accidentes en ese cruce principal, en Querido Iván.
1: Listo, muchas gracias.
10: Yo escucho, veo y comparto Tropicana, Tropicana, la más bacana, bacanísima. Ivancho, se busca operario que sepa de tapicería automotriz, que sepa de costura, de moldería y de corte. Informes al 300-689-6175. 300-689-6175. Tropicana, Tropicana, la más bacana, bacanísima.
2: Tropicana, Tropicana. Don Iván, agrégueme ahí porque usted no me tiene agregada. Gracias, Tropicana, la más bacana, bacanísima.
10: Queridos compatriotas, estoy vendiendo crema número 4. Esa que utiliza Iván Cepeda y utilizo yo por 4 años. Por esa quemazón. Porque esto está difícil. Yo sabía gobernar.
1: Tiene que pegarse más al teléfono, querido amigo, a ver qué dicen.
11: Buenos días, Tropicana, la más bacana, bacanísima. Yo escucho, veo y comparto Tropicana, la más bacana, bacanísima. Muy buenos días y bendiciones.
1: Muchas gracias. Reporte de los oyentes en el Tropic WhatsApp, que es lo último que nos ha llegado en tema de noticias para poder contarle a la gente, a los oyentes de Tropicana. 8:39 para contarle a la gente, a los oyentes que nos escuchan, nos sintonizan. Mire, se registran nuevos ataques con drones en el Catatumbo, dejando varias viviendas afectadas. Al menos más de 30 familias han salido desplazadas de la zona rural de Tibú, norte de Santander. Y lo último, 3 presuntos integrantes del ELN fueron capturados en norte de Santander. También capturan 5 presuntos integrantes del Tren de Aragua. El operativo se desarrolló en el municipio histórico de Villa del Rosario.

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3: la más bacana. 8 de la mañana, 46 minutos. Me dice ZC, estoy modo como si fuera diciembre, ¿sí o no? 8 de la mañana, 46 minutos, en la más bacana, bacanísima. Y súbele, súbele, súbele.

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3: 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En Tropicana son las...
1: En Tropicana, 8 de la mañana con 53 minutos.
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9: 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En Tropicana son las...
1: En la número 1, 8:54 minutos en Tropicana.
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1: En Tropicana, 8 de la mañana, 54 minutos.
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9: 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En Tropicana son las...
1: Le doy la hora, 8 de la mañana, 55 minutos.
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1: Sigamos avanzando y atención, la Unidad Nacional para la Gestión del Riesgo de Desastres ya entregó una nueva actualización sobre el terremoto de 7.4 aquí en nuestro país, Colombia, ¿no? Nuevo balance del terremoto, cifra de fallecidos que sufre a 329 personas y más de 4.592 heridos. Para contarles un poco de ese dato, bendito sea Dios. Seguimos sostenidos por la misericordia de Papito Dios, Rey de Reyes y Señor de Señores. 9:15 minutos, 9:15, reporte de sintonía de los oyentes. Mire, también lo último en noticias, el presidente Abelardo de la Estrella ordenó ofensiva contra el robo de crudo y combustible. Señala conexión con el narcotráfico. 9:15 minutos para contarle a la gente, a los oyentes. Los oyentes de Tropicana, la más bacana, bacanísima. En lo último, para contarle a la comunidad, a los oyentes que están ahí pegaditos, conectados a través de www.tropicanafm.com.co. 9:15 minutos, tengo por ahí más reportes de sintonía que me dicen. Buenos días.
2: Hola. Yo escucho, veo y comparto Tropicana. Ivancho, muy buenos días.
1: Último en noticias.
2: Un favor para felicitar a Tatiana, la gran Tatiana,
1: contra el robo de cruce
2: en la caja de compensación con Floriente. Mil felicitaciones en su día. Que cumpla muchos años más de parte de toda la pandilla.
1: Bueno, para ella, felicitaciones, que la pase rico, que siga disfrutando, y pues aquí estamos. Hoy saludando también a todos los que nos acompañan, están pegaditos a través de www.tropicanafm.com.co. Oyentes de Tropicana, reporte de sintonía a través del Tropic WhatsApp en el 320-91-27-897. Me reportan también movilidad, Tropicana, buenos días. Me reportan movilidad los conductores. La novena con tercera, Tropicana, despejada. A esta hora para informarle a los tropiconductores. ¡Tropicana! También me escriben para felicitar a Loraine en Leco Jeans. Felicitaciones. Más saludos de la gente, de los oyentes. Hola.
2: Hola, Tropicana. Buenos días, buenos días. Tropicana, todos tenemos reloj, debe estar diciendo la hora, mano.
1: 9:17, papi, estamos en un noticiero. De 5 a 10 de la mañana es así. En cualquier radio que usted sintonice, de 5 a 10 de la mañana usted sintoniza. Vale, papi. Si no le gusta, puede cambiarse, tranquilo, ahí hay otras, ¿listo? O puede irse para YouTube. 9:17 minutos, Tropicana, buenos días. Hola.
3: Tropicana, buenos días. Esto, un saludo ahí para Brian, Steven, Pérez Pulecio, en el barrio Crispín Durán. Un saludo ahí parte de tío, la nona, sobrinos, de todos.
4: Ay, Dios mío, la gente sí sufre. Compró una memoria y fuera.
1: Sí. De verdad que sí. Malos y sí, malos y no. Dios mío, 9:18 minutos, ahí le doy la hora otra vez, 9:18. Mire, se necesitan operarios de Máquina Plana para el barrio Cundinamarca. 320-679-1098, 320-679-1098. Cuando a uno no le gusta algo, uno se cambia ya y listo, ¿vale? Mira, ahí se me envía risas y Dios lo bendiga y tal. No, papi, vamos trabajando. Desde las 5 aquí, desde las 4 y media. El saludito a esta hora para la familia Wilches León. Me reportan desde la parada los oyentes de Tropicana. Muy buenos días.
2: Tropicana, Tropicana, la más bacana. A todos les quiero desear un feliz inicio de semana y que esta semana Dios y la mamita María los cuiden y los protejan a todos.
1: Eso sí.
2: Buenos días, Tropicana, la más bacana. Tropicana, un saludo para el mejor presidente de Colombia, Petro, Gustavo Petro.
1: 919 oyentes de Tropicana reporte. No, el expresidente, porque ya no es presidente. Expresidente, es presidente porque ya no es presidente. 919 oyentes de Tropicana dice: para saludar a la Audit, asesora del Eco Jeans. Y no quiere decir que vaya con uno, ni con el otro, ni que aquí ella, sino que las cosas son como son. ¿Listo? En Full Sintonías Creaciones H&S. A ver qué más. En el taller de Joao, Tropicana, buenos días, también nos reportan la sintonía. 919, conductores y oyentes que están pegaditos a la sintonía de Tropicana, la más bacana. Hoy, pues, en la fórmula dice, voy camino a Cenabastos, 5-5, todo despejado, la corta distancia, saludos para Miguelito. Hoy en la fórmula de palo, paloterapia, ¿a quién le da palo? Cuéntenos, lo invitamos también para que participe. ¿A quién le da garrote?
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1: 9:20. 9:20, hola, buenos días.
6: Hola, hola, Tropicana. ¿A quién le damos garrote? A esos que siguen nombrando el señor expresidente de la República. Gracias a Dios se pudo cambiar. Bendito alabado sea mi Dios. Tropicana, la más bacana, bacanísima, desde la vía San Faustino.
7: Garrote a la inseguridad en todo el área metropolitana y en Villa del Rosario. Y los garrote a la droguería en Cercoy, Villa del Rosario, que le toman de recocha a los pobres personas que van a buscar los medicamentos, los tratan mal.
1: A ver qué dicen los oyentes.
8: Ivancho, Ivancho, yo escucho hoy, comparto a Tropicana, la más bacana, bacanísima. Palo, palo para mi suegro Miguelito, el de la 55, que va templando mucho allá para Cenabastos.
9: Muy buenos días, yo escucho hoy, comparto a Tropicana. Yo le doy palo al alcalde Jorge Acevedo, que qué pasó con lo que había prometido del alumbrado público por el anillo vial. Ya terminó el mandato, va a terminar y nada, nos quedamos sin luz, sin luz. De resto, ¿para qué? Es buen alcalde y que Dios lo bendiga, pero acuérdese, acuérdese del alumbrado público por el anillo vial, pólvora, pólvora. Saludito para Lili, Lili, que está lavando.
2: Tropicana, Tropicana, la más bacana. Le doy palo a toda esa gente que vive sufriendo, que Petro, que Uribe, que de la Espriella. No, mano, vivan la vida y relájense, que la política no nos da nada, solo nos da dolores de cabeza y peleas.
1: Yo también le doy palo a todo eso, ¿no? Uy, qué pereza, sí, sí, qué pereza. A esos que dicen, oye, ya, pero ya no de más la hora. Yo le doy palo a esa gente que, Dios mío, se amarga por nada. Hombre, la vida es una sola, la vida es hermosa, linda, maravillosa. Y si a uno no le gusta algo, pues uno no se mata la cabeza. Pasémosla rico, delicioso, ¿sí o no? ¿Qué dice la gente, los oyentes? Disfrutemos. Una nueva semana ha comenzado. Hola.
10: Tropicana, Tropicana, la más bacana, bacanísima, bacanísima. Lo que sí me preocupa es la noticia que anda por ahí rondando.
1: ¿Qué pasó?
10: Una alianza entre papá Pitufo y el faraón, el tal faraón, que para montar alcalde. Preocupante.
11: Yo escucho y veo Tropicana, la más bacana. Iván, palo, palo, pa' Ureña, que quitan mucho la luz.
1: En Ureña, dice la señora, quitan demasiado la luz. Buenos días.
12: Tropicana, Tropicana, yo quisiera que el director Iván Sitio Ambarri me diera palo y duro, qué rico. Ay, a la Michelle, mi amor.
1: No, Michi, yo con ese material no juego, Michi, la verdad no. Se lo dejo ahí a la churca.
13: Pues buenos días, Tropicana, la más bacana. Ivancho,
1: yo, papi.
13: Pile, nuevamente el grande favor.
1: Señor.
13: Yo soy el conductor que se le extravió el bolso. Ajá. A algún usuario tomó por el bolso tal vez equivocado. Sí, un bolso, un morral azul, donde están los medicamentos de un hermano que lo tengo padeciendo de Parkinson, con todas las fórmulas médicas y lo más importante. Y ahí tengo los documentos del vehículo. Por favor, le agradezco, señores Tropicana, esa gran labor social que ustedes hacen. Ahí dejé los números donde me pueden llamar. Les agradezco la atención prestada. Y la persona que se encontró el bolso, pues, tiene una remuneración de parte mía. Gracias y mil gracias, Tropicana.
1: Listo, listo, mi hermano. Escríbeme el nombre de quién es que está el bolso y los medicamentos y esto, para que lo llamen. Claro que sí, alguien si encontró la medicina o los documentos de nuestro amigo, que le podamos ayudar, por favor. Escríbame ahí, por favor, en el WhatsApp, nuevamente, para poderle ayudar a nuestro queridísimo oyente que está ahí, pues, un poco preocupado por su pérdida de documentos.
0: Yo escucho.

0: aquí lo tengo mejor. Mira, aquí lo tengo. Dice que los papeles, los medicamentos, bueno, están a nombre de Wilmer Alberto Brand Rocas. Wilmer Alberto Brand Rocas, que lo llamen al 300-894-5975. 300-894-5975. Ese es el WhatsApp. Bueno, que dejó otro número por acá. 300-213-7100. 300-213-7100. Ojalá le aparezca, mi hermano. Ojalá. Oyente de Tropicana, la más bacana, bacanísima. Reporte de sintonía en el Tropi WhatsApp 320-9127-897. ¿Qué más se nos reporta? Hola.
1: Buenos días, Tropicana, Tropicana. Solamente en Ureña no quitan la luz, en San Antonio también la quitan 5 horas.
0: Sí, señor. Reporte de los oyentes, buenos días.
2: Buenos días, Iván. Yo escucho, veo y comparto Tropicana, Tropicana por lo que es la más bacana, bacanísima. Sí, mire, sí, Iván, yo le doy palo.
0: Sí, señor, ¿a quién?
2: Al descontrol que hay aquí en nuestra ciudad de Cúcuta y me preocupa el tráfico de carro venezolano de alta gama, el control de las empresas ya utilizando carros de grandes para repartir mercancía, o sea, no consumen lo nuestro, lo colombiano, ¿sí? Entonces, en eso es lo que me preocupa. Y todo ese descontrol desmedido que hay de carro venezolano, motos, todo. Y eso, y las empresas ya contienen es carro venezolano para repartir sus mercancías. Entonces, eso sí es preocupante porque no hay alcalde, no hay secretaría a la que le corresponde esa parte. Ese control, Secretaría de Tránsito, Secretaría, bueno, a la que le corresponda. Buenos días, Tropicana, la más bacana, bacanísima.
0: Oyentes, dejando su reporte a esta hora de la mañana.
3: Tropicana, la más bacana, bacanísima, en Ureña y Resol Táchira. No se va la luz, ni la quitan, solo que llega de vez en cuando.
0: 926, mucho reporte en el Tropic WhatsApp. Muy buenos días.
4: Tropicana, Tropicana, palo, palo, pa' Veolia. Veolia. Un residuo que me llegaba de 80.000 de agua, me llegó por 400. ¿Cómo es una vaina de esas? Palo, pa' Veolia, ¿qué pasa con el alcalde? Saludos a la señora Marixa.
5: Bueno, la bacana, bacanísima, desde aquí de Los Patios. Tropicana, vale palo, pero esa gente que no quiere colaborar, que se están haciendo los toches y no colaboran a la gente del terremoto, vamos a ser solidarios porque hoy por mí, mañana por ti. Y después, aferrarnos a Dios nomás, porque eso es lo que nos queda. Tropicana, la bacana, bacanísima.
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0: 9:27 a esta hora de la mañana. 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

0: lo bacano de escuchar la más bacana, bacanísima. 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Todo lo que usted quiera disfrutar lo va a encontrar en un solo dial, ¿sí o no? 89.7.
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0: Esa zona bacana, dice Leonardo, me alborotó con esa música. Uy, Leo, ¿le gusta esa música? Bacano. Leonardo Cruz dice, me alborotó con esa música, Leonardo. Bacano, Leonardo. Se identifica con la música de Karina. Bueno, papi, chévere. 9.42, oyentes de Tropicana, la gente que está muy activa a esta hora. La gente que está conectada a través de www.tropicanafm.com.co. La 238 de Ontiveros, la Rubén. Dice bacano, Tropicana, bacano esa forma diferente, Tropicana. Siempre sorprendiendo a sus oyentes. 942. No olviden descargar la aplicación App Store, Play Store.
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0: Ahí nos busca como Tropicana, elige Cúcuta y listo, ¿vale? Yasmín me dice, estoy cantando. Claro, eso le fascina más que todo a las mujeres. Hola, ¿cómo vamos?
2: Bencho, cuando yo tenía 20 y ahorita tengo 61.
0: Imagínese.
2: Ay, tiene una espectacular música.
0: ¿Canta usted, sí o no? Por ahí me dicen, bótese música, un tropicalazo de Pastor. Listo, papi, ya viene. Ya le voy a listar Pastor López también. Listo, va para esa. El móvil 333. Reporte del barrio Trigal, dice, amo esa música y la canto a pulmón entero. Solo nota de voz, por favor, hola.
3: Ivancho, colóquese un joropito ahí para nosotros los llaneros.
0: Vale, papi, de una. Oyente, saludos para el mono Micreles que cumplió añitos. Oiga, sí, el mono Micreles estuvo de cumpleaños, un abrazo. Bendiciones para nuestro queridísimo Micre, el mono de monos, el monaco. Estuvo de T5, estuvo cumpliendo años. Bendiciones para el viejo Micre. Gran amigo, parcero, buen esposo. Buen papito, ahí está. Y como siempre, camellador como él solo, ¿no? Hola.
4: Yo escucho, comparto Tropicana. Gracias, Ivancho, por esa canción tan bonita de Karina. Bendiciones. Reportando sintonía desde Virgilio Barco. Bendiciones.
0: Gracias a ti, mi amor.
5: No, Tropicana, una bacana. Colóqueme ahí una de Papito Dios.
0: Listo, papi. Ya viene música de Papito Dios también. Bueno, de todo un poco para que usted se prepare, la pase rico, chévere. Oyentes de Tropicana. Familia, les cuento que nos vamos preparando para un evento único, inolvidable, que es la Zumbatón por los Peluditos. Usted no se lo puede perder. Este sábado todo el mundo aliste la licra, el chor. Vamos a bailar, a pasarla bueno este sábado en el Polideportivo de Piedecuesta, ahí en Villa del Rosario. Lleve pepitas para que done pepitas, lo que usted quiera, le nazca de su corazón. Para los animalitos de la calle, vamos a tratar de reunir lo que más podamos hoy por ti y mañana por mí. Los peluditos, los gaticos, los perritos, hoy también nos necesita.

clásicos legendarios, bacanísimos. Esta la canta hasta pulmón entero, sino un osito dormilón. ¡Ah! Canciones que canta uno a pulmón entero. Cante esta, mi amor.

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1: 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En Tropicana son las...
2: Ya son las 9:54.
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2: En Tropicana, 9:55.
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9: 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En Tropicana son las
2: 9:55.
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0: hitazo, tremendo éxito a esta hora en Tropicana. Lo invito para que me reporte la sintonía con la frase: yo escucho, veo y comparto Tropicana. Sigo por acá al aire acompañándoles Iván Barrios, el terrible. Oiga, más saluditos para la gente del centro de la ciudad. Para la gente que está ahí, las amas de casa. A esta hora me dicen, ya salí a la tienda a hacer las compras del almuercito. A esta hora escuchando Tropicana. Los que están camellando ahí en el montallantas, también la gente que está ahí en la buseta, oyentes que están ahí en el supermercado en este momento reportándome la sintonía en los paraderos de taxi. Reporte de sintonía en el Tropic WhatsApp 320-9127-897.
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0: Me voy a desempolvar este clásico del maestro Leo Dan. ¿Cómo te extraño, mi amor? Oigan, me dicen por acá, supermercado R&R, aquí en Motilones, para José Rojas. ¿Dónde más están escuchando para saludarlos?

tremendo palazo, tremenda canción de Puerto Rican Power. A ver, desde la panadería y pastelería Álvarez, barrio Simón Bolívar, aquí reportamos la sintonía. Barrio comunero, superactivo. Me la gozo de principio a fin con Tropicana. Buenos días. Dice aquí Plásticos Hermano García en Motilones, en el taller Samar. Sigue los conductores, los oyentes. Un saludito para Mildred Arias en Los Almendros, de parte de Coco. Oyentes de la más bacana en Motorrepuestos, me dicen por acá, también escuchando, pero Motorrepuestos, ¿qué, papi? ¿Dónde, dónde? 10:28 minutos en las mañanas sintonizo. Tropicana, dice Motorrepuestos, Misaria, listo, papá.

porque este sábado, papi, póngase la sudadera, los tenis. Vamos a bailar por los peluditos. Lleve pepitas. Pepitas por los peluditos. Ya más adelante un poco más saludos. Este sábado tendremos la Zumbatón. ¡Oh!

0: merengue para acompañar esta mañana de Tropicana. Un saludito para los tenderos, para aquellos que fían. Oiga, si le fían, pague, ¿no? 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
0: Tropicana, Tropicana. 10:41, ¿qué nos dicen los oyentes que nos reportan en el WhatsApp? Hola.
2: Gana la más bacana desde el barrio Aeropuerto, música variada, qué bueno, sigan colocando la misma.
0: Eso, mi vida, 10:41.

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1: 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En Tropicana son las...
2: En Tropicana ya son las 10:46 minutos.
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2: 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Ya son las 10:47 minutos en Tropicana.
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8: 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En Tropicana son las...
2: En Tropicana, 10:47 minutos.
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1: 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En Tropicana son las...
2: En Tropicana, 10:48 minutos.
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10: Son las 11 de la mañana. 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

0: 11:12 en la emisora más bacana que tiene Cúcuta, la emisora más alegre. Solo éxitos, 11:12. Están preparando por ahí nuestras amas de casa. Cuéntenos, en una notica de voz, cuéntenos.
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1: Con 37, a ver dónde más sintonizan Tropicana. Quiero enviarle saluditos a la gente en Atalaya, me dicen desde el taller JM en Guaymaral, también full sintonía desde Pamplona. Aquí están los chiches con la más bacana, bacanísima.

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1: En Tropicana, 11:48 minutos.
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10: 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En Tropicana son las...
1: En Tropicana, 11:48 minutos.
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13: 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En Tropicana son las
1: 11:49 minutos.
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2: Son las 12 del mediodía. 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
3: ¿Dónde están esos hombres solteros que ya siguen activos con Tropicana? Para Leonardo me dice que estoy activo, ¿no? Oiga, los oyentes que ya están ahí pegándole el almuerzo. ¿Hoy qué les tocó, papá? ¿Cuál es el menú de hoy? No olviden seguirnos aquí en el grupo de Facebook de Tropicana. Tropicana.

0: de esas canciones que se cantan a pulmón entero. Yo sé que sí, yo sé que sí. Me voy con saludos. Con saludos porque sé que están esperando que lo salude de una vez.
1: ¡Qué linda estrella!
0: Vamos con saludos. Y si tiene de una vez, si tiene por ahí clasificados, envíen. Me dicen Tropicana, congestión vehicular en la novena con tercera para que la gente tome rutas alternas o maneje con cuidado. No tenga paciencia, no se me estrese. A ver, desde la 34 de Motilones, aquí estamos en Abastos El Maná escuchándolos. ¿Qué más se me reporta en el Tropi WhatsApp? Me dicen desde Tropicana, buenas tardes. Alquilo restaurante en el barrio La Merced, en un segundo piso con 4 años. Ya de estar trabajando, lo alquilo con todos los implementos listos para usar. Restaurante El Punto Costeño. Dice que pueden llamarlos al 314-4040-440. 314-4040-440. ¿Listo? Saludos de Tito Tour desde La Parada. Eso, para Tito Tour. Iván, me dicen por acá, saludemos a la gente de San Jerónimo, como siempre con Tropicana Yolanda. Otro tropiclasificado, Ivancho, un morral azul, Tropicana. Morral azul, estilo estudiantil, dentro del bolso van fórmulas médicas, pastillas para un med de mi hermano. Está todo esto a nombre de Wilmer Alberto Brand Rojas. Mi hermano padece Parkinson. Y lo más importante, los documentos del vehículo que yo manejo. Soy taxista, ayúdenme por favor. El WhatsApp 308-94-5975. 308-94-5975. Ahí están los oyentes reportando la sintonía. Hola.
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música nueva, música bacana. Llega Capó a la número uno, Tropicana. Esto se llama Reina, algo de salsa. Música nueva, música bacana en la número uno.

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0: 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En Tropicana, 12:47 minutos.
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0: En la número uno, Tropicana, 12:48 minutos.
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0: En Tropicana, 12:48 minutos.
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0: En Tropicana, 12:49 minutos.
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8: 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En Tropicana son las
0: 12:49.
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0: Jesse Uribe, matemos las ganas. 1:13 p.m. Hola, feliz tarde, ¿cómo están? Dirección de Iván Barrios, Alex Angulo les acompaña. Las tardes son bacanas con Tropicana, merengue, salsa, vallenato, música tropical. Hasta que arranca suena aquí en los 89.7. Si usted vende, compra, alquila, necesita, aquí le ayudamos de una. Le envíen su mensaje ya.
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0: La Orquesta Madera de Colombia, Guayacán, 1:24 p.m. Sol bastante picante, para que se vayan hidratando, los que utilizan bloqueador, que lo utilicen, de buena calidad, y muy pendiente de los adultos mayores. 1:24, yo escucho, veo y comparto Tropicana, la más bacana, bacanísima. Saludo para Carlos Parra. Saludo para Pedro Jaime desde Ballester. Todos conectados con la emisora tan diferente que ayuda a los peluditos de la gente es Tropicana, la más bacana, bacanísima. Si usted vende, compra, alquila, necesita, aquí le ayudamos con el mayor de los gustos. Solamente lo hace una emisora y es Tropicana 89.7. La emisora tan diferente que ayuda a los peluditos de la gente. Por ejemplo, se necesita operarios de máquina plana para trabajar en el barrio Cundinamarca. Toda la información al 320-679-1098. 320-679-1098. Todos conectados con la emisora tan diferente que ayuda a los peluditos y a la gente. Esa es Tropicana, la más bacana, bacanísima. Gracias por estar siempre ahí. ¿A quién más ayudamos? Ustedes nos van escribiendo a nuestro WhatsApp y de una. Ahí les vamos ayudando a todos nuestros oyentes. Tropicana, la emisora tan diferente que ayuda a los peluditos y a la gente es Tropicana. Reporte de sintonía. Y también les queremos recordar que este sábado, a partir de las 4 de la tarde, estaremos con la Zumbatón por los peluditos. 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Queremos recolectar la mayor cantidad de pepitas. Y esas pepitas las vamos a donar a los peluditos que realmente no tienen nada que comer en los diferentes albergues de acá de nuestro departamento, de nuestra ciudad. Vamos poco a poco haciendo esa entrega a los peluditos que realmente no tienen absolutamente nada. Saludo para Yasmín Rocío. Todos conectados con la más bacana Tropicana. Nos vamos con un chentazo. No me sé rajar. 1:26 en las tardes. 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

de la tarde, 41 minutos. Chévere también que a uno se le dediquen, ¿no? Que otros también se le declaren. Suena bacano. Sí, tan chévere. ¿Tú no le dedicas una canción de esas? Uf, aguanta. Una 41 minutos. A mí nunca me han dedicado una canción de esas. Tarde bacana con Tropicana. Este sábado estaremos de Zumbatón. No te lo puedes perder por nada del mundo. Estaremos en el polideportivo del barrio Piedecuesta en Villarrosario. Y queremos hacer como un trueque. Usted nos lleva pepitas y sus peluditos pueden tener toda la jornada de bienestar animal. Vacunación antirrábica, desparasitación, limpieza de oídos, corte de uñas, revisión médico-veterinaria, muchas sorpresas más. Y también es la primera rumba fitness con causa, la Zumbatón. Vamos a bailar con los peluditos y ellos también van a mover la colita y le van a pasar súper bien. Este sábado no te lo puedes perder. Sin ánimo de lucro, invita a Tropicana, o sea, sin pago, no tiene que pagar nada. Aquí está Valery Blanco, su canción Tuya, 1:42.

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5: 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En Tropicana son las...
2: Es la 1:49.
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0: Hace rato la estaba buscando así, así, igualita. No importa, desde mal genio, pero así divina, no importa.
1: Estoy dispuesto.
0: Una como tú. 2:15 p.m, 2:15. En las tardes yo escucho, veo y comparto Tropicana, la más bacana, bacanísima. Ya prácticamente le estamos diciendo chao, chao a este mes de agosto.
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0: Y por eso queremos cerrar con broche de oro con la Zumbatón este sábado a partir de las 4 de la tarde.
1: Una caprichosa.
0: El Polideportivo del Barrio Piedecuesta, no te lo puedes perder por nada del mundo. Hace mucho tiempo también nos estaban pidiendo mucho la parte de jornada de bienestar animal. Pues ese día también tendremos ese servicio. Vamos a hacer como un cambalache. Ustedes llevan lo que dicte su corazón. A los peluditos, hay muchos peluditos acá. Hay muchos albergues donde no tienen nada que comer. Y queremos recolectar la mayor cantidad de pepitas, de comida para esos peluditos. Queremos llenar muchas barriguitas, muchas pancitas. Y ustedes van ese día, llevan a sus peluditos y pueden tener el servicio de vacunación antirrábica, desparasitación, limpieza de oídos, corte de uñas, revisión médico veterinaria, muchas sorpresas más. Usted lleve ropa bien ligerita, va a hacer zumba con nosotros, va a bailar con nosotros, las mejores mesas, la mejor animación, a pasarla súper bien. Va a ser la primera rumba fitness con una causa. Y esto es sin ánimo de lucro, o sea, no tiene que pagar usted absolutamente nada. Pero hacemos el cambalache, que se nos den pepitas, reúnese con amigos, con vecinos. Si usted de pronto dice, oiga, yo no alcanzo a estar ahí, pero quiero donar, gracias. Dios les bendiga y les multiplique muchísimo más a todos nuestros oyentes Tropicana. 2:16, estamos de maratón.

absolutamente declasificado. Si usted vende, compra, alquila, necesita, aquí le ayudamos con muchísimo gusto. Las artes son diferentes, las artes son de Tropical. ¿Viene por acá? Juan Luis Guerra. Es que cuando me sacan la piedra se me sube la bilirrubina. La gente lo entiende así, 2:16. Oh, yeah.

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Eso es mucho paro de canción. Aquí están los Diablitos. Se llama Solo Pienso en Tenerla. 2:28 minutos. En los estados de WhatsApp acabo de colocar una imagen de una peludita que la están dando en adopción. Está muy linda, tiene 2 mesecitos. Si usted la quiere darle hogar, brindarle amor, ahí está toda la información. 2:28, la más bacana.

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2: 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En Tropicana, 2 de la tarde, 49.
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5: Son las 3 de la tarde. 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

Binomio de Oro, 3:13 minutos, la voz de Junior Santiago. No me resignaré en las tardes, yo escucho, veo y comparto Tropicana, la más bacana, bacanísima. Me voy de maratón de saludos. ¿A quién le quiere enviar saludos a esta hora? ¿De dónde reporta sintonía? Saludo para Jefferson López, para el presidente Douglas del barrio Mayor.

0: Víctor, la foto de la peludita está en nuestro estado de WhatsApp. Ah, pero no estás agregado. Escríbeme mi nombre y apellido para que la puedas ver, ¿vale? De una. Y para nuestros oyentes Tropicana, en nuestro estado de WhatsApp está la foto de una peludita que la quiere entregar en adopción. Está muy bonita, ya tiene todas sus vacunas. Está divina. Simplemente está buscando un hogar que le brinde amor, cariño, ternura y listo. Los invito para que vayan al estado de WhatsApp y puedan observar nuestra peludita. Y este sábado a las 4 de la tarde estaremos con nuestra Zumbatón. No te lo puedes perder por nada del mundo. La primera rumba fitness con causa. Ese día tendremos también nuestra jornada de bienestar animal. Vacunación antirrábica, desparasitación, limpieza de oídos, corte de uñas, revisión médico-veterinaria y muchas sorpresas más. Todo esto es totalmente gratis. Sí, sin ánimo de lucro. Polideportivo del barrio Piedecuesta en Villa de Rosario. A partir de las 4 de la tarde, a bailar, a disfrutar. Y lo que se recolecte de pepitas, de comida para los peluditos, estaremos entregando a los diferentes albergues, diferentes lugares donde están los peluditos que no tienen nada que comer, y lo estaremos entregando. Así que ayúdanos a ayudar. Son las 3:14 minutos. Yuri, imposible. Tienes que agregar a Tropicana. Imposible que no te salga porque estás agregada. Yuri Marley, estás agregada. Dice, por acá a mí no me sale. No, mi vida no te sale porque no te tengo agregada. Conectados con la más bacana, Tropicana.
1: 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Vale, para que me le mande un abrazo y un besote a doña Rosa, su admiradora, y a don Luis.
0: Doña Rosita, un besito, Dios la bendiga. A don Luis, choques a 5 y gracias por estar siempre conectados con Tropicana. Aquí está Capo, se llama Reina. 3:15 minutos, la más bacana es Tropicana.

0: De Puerto Rico para el mundo, el ex cara de niño Jerry Rivera, aunque de verdad no ha cambiado mucho, el hombre se ha cuidado, ha levantado pesitas, uno que otro retoque, pero se ve bien. Ya con nietos, imagínense. ¿Cómo pasa el tiempo, ah? 3:27 minutos, la locura, todo el mundo quiere conocer a la peludita. Por eso lo importante es que ustedes estén agregados a nuestro WhatsApp. Escriban nombre y apellido, los que son nuevos oyentes, gracias. Y si a usted de pronto se le perdió una peludita, un peludito, tómele la foto o busque una foto de las que tienen por ahí. Dentro de la foto, escriben los datos, el nombre de la peludita, a qué número se deben contactar. Y nosotros la ayudamos con nuestras redes sociales. Y cuando la consiga, pues nos avisan también. Y con mucho gusto, de verdad que siempre nos sentimos felices cuando se encuentran a un peludito. Saludos para nuestros amigos de Los Patios. Un saludo para Polvorín. Al gran Ñoño. La Libertad, Beatriz Ramírez. Ven conectadísima con nosotros. Hay un peludito que está muy bonito también. Lo que pasa es que Marta no... Me envió solamente la foto, pero no me envía bien los datos. Marta, dentro de la foto. Para ver si alguien se enamora de ese peludito. Pero si quiere mayor información, está muy bonito. Tiene 4 meses. Ah, es peludita, se llama Blanquita. Toda la información al 320-440-7652. 320-440-7652. Es una peludita muy bonita.
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0: queremos que esos peluditos reciban la mejor atención y reciban ese buen hogar. Siempre conectados con Tropicana, la emisora tan diferente que ayuda a los peluditos y a la gente. Si es Tropicana y este sábado estaremos de Zumbatón. Vámonos con este palazo, quiero que le suban todo el volumen. Ah, eso es mucha canción, ¿eh? Aquí está la combinación vallenata, quiero volar. 3:29 minutos, todos sus mensajes al 320-91-2789. Saludos para todos los talleres de confecciones, siempre conectados con Tropicana. El centro.

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0: Una estrella nunca va a opacar a otra estrella. Y alguien que te quiere ayudar siempre te va a agarrar de la mano. No me lo tomes a mal. El video de esta canción de Dalmatian es espectacular. Son de unos peluditos, pero es súper increíble. De verdad, es muy, pero muy bacano.
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0: 35 y punto de millones de suscriptores de J Balvin.
1: Mera creación de pasarela, camina y modela.
0: Lo han visto más de 250 mil personas. Hace 3 semanas salieron. El video es una locura. Puros peluditos, puros perros. Para que ustedes vayan y lo vean. 3:43 minutos. Usted sabe que donde están los perritos, ahí está Tropicana. Donde están los peluditos, ahí está Tropicana. Por eso este sábado estaremos con la Zumbatón. No te lo puedes perder. Estaremos en Villarosario, en el polideportivo del barrio Piedecuesta, a partir de las 4 de la tarde. Vamos a hacer como un cambalache. Ustedes nos llevan pepita para los peluditos y nosotros vamos a consentir a sus peluditos con vacunación antirrábica, desparasitación, limpieza de oídos, corte de uñas, revisión médico veterinaria y muchas sorpresas más. No te lo puedes perder, solamente con la más bacana Tropicana 89.7 este sábado. Aquí están los inquietos. Chao contigo. Son las 3:43. Saludo para las mamacitas del barrio Cundinamarca, las de Galán, las de Atalaya, Motilones, Comunero, Chapinero, San Luis, San Mateo, siempre conectadas con
2: Tropicana.
0: Dicen por aquí en la de Ureña que también, mi amor, ¿cómo le ocurre? Besitos.

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2: 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Y la hora del momento, a nombre de Pegacor, son las 3 de la tarde, 51 minutos.
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2: Son las 3 de la tarde, 52, a nombre de la droguería del Dr. Simi.
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1: 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En Tropicana son las
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0: querer.
1: Suele pasar que uno se casa en la quincena
0: perdido
1: y después dejo, o sea, busco un pagadero para no quedar mal. Suele pasar, Vicente Fernández, una aquí en Tropicana, la más bacana, bacanísima, 89.7. Son las 4:13 minutos. 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
1: Dice por acá, eso le pasó a Darío. Tranquilo, todos pasamos por eso, no me preocupo.
2: ¿Por qué?
1: ¿Qué dicen por acá nuestros oyentes?
3: 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Necesitamos montar para acá para el barrio del desierto, por urgencia. No sé la gente qué le pasa, que no quiere trabajar. Y trabajo es lo que hay.
1: A los que oiga, chamba y camello es lo que hay.
0: En un pedestal.
1: A los... Bueno, me dicen, necesita montador. Ah, pero aquí ya habían enviado temprano, vea. Necesita montador para sandalias planas. Toda la información. Quiero que le bombardeen el número de teléfono, pero ya. 314-357-1216.
0: A ver.
1: 314-357-1216. Además que ya huele a Yaqueguaro, hay que tener la platica. La pinta, el estrene, camello es lo que hay. De nuevo para Marcos Castellanos, todos conectados con Tropicana, la más bacana, bacanísima.
4: Buenas tardes, buenas tardes. Vale, necesitamos ayudante de montador Barrio Ceci.
1: Mi hermano, ¿a qué número deben marcar? O revisamos por acá el suyo. 320-538-3660. 320-538-3660. Todos conectados con Tropicana.
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1: ¿Qué pasó ahí? Vámonos con más palos, más éxitos. Uy, qué canción sota,
6: ¿eh? ¡Magnelli Torres!
1: Originalmente de Miguelito Morales, pero esta versión es muy bacana. Aquí está, No Puedo Vivir Sin Ti. Son las 4:15 minutos. Canción para dedicar, canción para enredar. Pero de que funciona, funciona. En las tardes, Tropicana.

0: ¿Cómo se le dice al hombre que se toma un trago y a todas las mujeres las ve bonitas? ¿Cómo se le dice? Ellos le dicen grillero. ¿Cómo se le dice a ese hombre que se toma unos dos, tres tragos y a todas las mujeres las ve una mamacita de una vez? Oh. No sabe qué llevarse. Cuéntenos. Son las 4:36. Yo escucho, veo ahí con Palo Tropicana. Ah, escriben, pero no envían nota de voz. Ah, qué bien, ¿no? Qué bonito. Se perdieron los documentos de Nelson Alexander Figueroa Camacho. Si usted de pronto los encontró, le puede marcar el teléfono, mi mayor, que es el 311-889-9399. 311-889-9399. Bueno. Documento de Nelson Alexander Figueroa. 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
0: Total. Vamos con los resultados a esta hora. Astrosol 0849 del signo Acuario. Antioqueñita tarde 3685. Dorado tarde 4101. Motilón día 4188. Es que me acordé de los Power Rangers muchos. Caribeña día 2412. La que me encanta, me gusta y siempre está conectada con Tropicana, la culona 4897. Pijao 2723. Paisita Día 2759. Chontico 9297. Fantástica Día 5505. Cafeterito Día 9762. Dorado Mañana 9735. Y Antioquinita Mañana 7148. 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
2: 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J Balvin con Ryan Castro, se llama Dalmatian. 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Son las 4 de la tarde, 46.
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2: 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Son las 4 de la tarde, 47.
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2: 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En Tropicana, 4 de la tarde, 49.
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1: Cinco panes, dos peces. Esta historia la has oído un par de veces. De seguro la has vivido muchas veces. O quizás a tu presente se parece.

0: Yo escucho, veo y comparto Tropicana, la más bacana, bacanísima. Y esta parábola de los cinco pares y dos peces.
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0: Llega un momento especial. Dios puede hacer mucho con aquello que nosotros consideramos poco. Y recordemos que una multitud seguía a Jesús y llegó el momento de alimentarla. Los discípulos vieron la cantidad de personas y pensaron, no hay comida. Pero encontraron a un muchacho que tenía solamente cinco panes y dos peces. Humanamente parecía insignificante frente a tanta necesidad. Pero Jesús tomó aquello que había, dio gracias, lo bendijo y comenzó a repartirlo. Y ocurrió el milagro. Todos comieron y quedaron satisfechos. ¿Cuál es el mensaje? Muchas veces decimos, yo no tengo suficiente, yo no puedo ayudar, mi aporte es muy pequeño, pero ¿yo qué puedo hacer? Pero Dios no siempre necesita que tengas mucho, necesita que estés dispuesto a entregar lo poco que tienes. Tu tiempo, tu talento, una palabra de ánimo, un alimento, una ayuda económica, una oración. Aquello que para ti parece pequeño puede convertirse en una gran bendición para otra persona. Por eso, no desprecies lo poco que tienes. Póngalo en las manos de Dios y deja que Él haga lo que nosotros no podemos hacer. Los cinco panes y los dos peces nos recuerdan que el milagro no comenzó cuando apareció la abundancia. Comenzó cuando alguien estuvo dispuesto a compartir lo poco que tenía. Así que no esperes tener mucho para poder ayudar. No, cuando yo tenga, yo ayudo. Empieza con lo que tienes. Hazlo con amor y confía en Papito Dios. Por eso te invitamos este sábado a las 4 de la tarde con la Zumbatón. Música, baile, pero más que todo queremos recolectar la mayor cantidad de pepitas de alimento para nuestros peluditos. Ayúdanos a ayudar. Muchas personas nos ayudan y no tienen mascotas, pero son conscientes y saben que hay muchos peluditos que no tienen nada que comer, y la cantidad de alimento que recojamos se van a llevar a diferentes fundaciones de acá. Así que ayúdanos a ayudar. Yo creo en Dios y le creo a Dios. Y si usted cree en Dios y le cree a Dios, y si le gustó este mensaje, donde quiera que se encuentre, diga amén, amén, amén. 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Ese es Tropicana, la emisora de Papito Dios.

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0: Yo escucho, veo y comparto Tropicana, la más bacana, bacanísima. 89.7, la emisión tan diferente que ayuda a los peluditos de la gente. Saludos súper especial para todos los que están llegando a la sintonía. Y si viene una programación súper espectacular. Gracias por estar siempre conectados con nosotros, con Tropicana. Pero antes, información súper importante para todos nuestros oyentes Tropicana. 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
0: Ahora sí, 5:17 minutos, 5:17. 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La emisora tan diferente que ayuda a los peluditos y a la gente. La más bacana es Tropicana. Bueno, antes de irnos con la pregunta de la tarde y noche, lo voy a poner en contexto. Esto es lo que le escribe el presidente Abelardo Las Priella a la ministra Elsa Noguera a través de las redes sociales. El presidente Abelardo solicitó formalmente una evaluación integral de las fotomultas y lo expresó de la siguiente manera. Ministra Elsa Noguera, ese es el camino, ya está bueno de tantos abusos. Le pido revise a fondo el funcionamiento y la legalidad de todas las fotomultas en el territorio nacional. Estos mecanismos deben servir para proteger la vida y mejorar la seguridad vial. No para convertirse en una trampa contra los ciudadanos ni en un negocio a costa de su bolsillo, donde haya irregularidades, abusos o sistemas diseñados con fines meramente recaudatorios, hay que actuar con contundencia. Pregunta de la tarde-noche. ¿Está bien o está mal que el presidente Abelardo Las Priella revise las fotomultas y que de una u otra manera quiera eliminar si esas fotomultas realmente son para un negocio y no para ayudar a los ciudadanos? ¿Está bueno ya acabar con los atropellos de las fotomultas? Sí.

0: o no. Usted nos va diciendo a través del 320-9197-897, la emisora tan diferente que ayuda a los peluditos de la gente. ¿Qué opinan nuestros oyentes Tropicana a esta hora? ¿Está bueno, no está bueno? ¿Le gusta la idea? ¿Le gusta la intervención? ¿Le parece viable, no le parece viable? ¿Qué opinan ustedes, oyentes Tropicana? 320-9197-897, la emisora tan diferente que ayuda a los peluditos de la gente. Esa es Tropicana, la más bacana, bacanísima. Motobulta, que sea como un negocio. Chao, para la calle. Las que están escondidas, para la calle. ¿Qué opinan nuestros oyentes Tropicana? La más bacana, esa es Tropicana 897. Están escribiendo mucho. Dice por acá, gracias a Dios. Ojalá se cumpla. Dice, eso es puro tilín, tilín, nada de paleta.
1: Yo escucho, comparto Tropicana. Para eso la gente confió en ese presidente. Necesitamos es un presidente que ayude al país Colombia. Ayude. Y ojalá quitaran todas las fotomultas. Eso es un robo, eso es un robo. Esa fotomulta es un robo. Muy bueno, eso es bueno lo que está haciendo el presidente. Dios quiera que las quiten todo. Toda esa fotomulta.
0: 5:20 minutos. ¿Ustedes qué opinan? 320-9197-897. ¿Le gusta la idea? ¿No le gusta la idea? Bueno, es que la quiten, no, sino que eso no es solamente para recaudar plata, no, señores, es para ayudar a la gente. Ese cuentico de que no, que por cualquier cosita, plata, plata, plata. ¿Qué opinan nuestros oyentes Tropicana? 320-9197-897.
2: 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Pues me parece una contradictoria por parte del presidente, porque se supone que si nosotros votamos por él es para activar otra vez la economía de los empresarios, y con eso lo que hacen es más desempleo para la gente que trabaja en el tema.
0: Qué bueno, ¿no? 5:21 minutos. ¿Qué opinan los oyentes Tropicana? Todos sus mensajes a través del 320-9197-897. Lo más bacán es Tropicana.
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0: Mucha atención, nuevos ataques con drones en el Catatumbo. Deja varias viviendas afectadas. Al menos 30 familias han salido desplazadas de Tibú. 5:21 PM. ¡Tropicana! Comunidad de Campo 2 reporta ataques con explosivos lanzados desde drones. 5:21. ¡Tropicana! Tres presuntos integrantes del ELN fueron capturados aquí en nuestro departamento. La operación de las autoridades se desarrolló al occidente del departamento. ¡Tropicana! 5:21 minutos. Yo escucho, veo y comparto Tropicana, la más bacana, bacanísima. El gobierno ordena frenar hurto de hidrocarburos. El Catatumbo es epicentro de este gran delito. Estas y más noticias serán ampliadas más adelante aquí en Cómo Atardeció Cúcuta.
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1: Bueno, ustedes nos van ayudando contándonos cómo está la movilidad. Si está normal, pues 5-5. Bueno, ahí vamos aprendiendo los tropiamarillitos. Si hay de pronto algún accidente, algún trancón, nos van contando poco a poco. Por ejemplo, la calle 10, nos cuentan por acá que desde la avenida 12 hasta la avenida tercera, el tráfico está lento, bastante lento. La calle 10 del centro, es lo que nos están diciendo por este momento. Avenida octava, hay trancón hasta la calle 13. Para que lo tenga muy en cuenta, la avenida séptima, desde la calle 14 hasta la calle quinta, también hay trancón. Paciencia en esa bajada. Avenida quinta hasta la calle 14. De la calle 14 hasta la calle quinta, también hay trancón. 320-91-27-897. Yo escucho, veo y comparto Tropicana, la más bacana, bacanísima, 89.7. La emisora tan diferente que ayuda a los peruditos y a la gente. ¿Qué dicen por acá?
2: Tropicana, Tropicana, buena tarde, la más bacana, yo escucho y comparto la churca. Ay, subí al Indio, autopista Atalaya, San Antonio 55. Ay, la tropia amarillita fiel, la churca.
1: Churca, gracias. Siempre en la juega.
3: Yo escucho, veo y comparto Tropicana, la más bacana, reportando sintonía desde el taller de Don Pedro. Un saludo muy especial para Peluchín.
4: Tropicana, Tropicana, la más bacana, aquí por la Diagonal Santander.
1: ¿Cómo está?
4: Está Santo Niño 55. 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
8: Tropicana, la más bacana, por aquí por la de Club Tenis, 255.
9: Yo escucho y veo y comparto Tropicana, la más bacana, Ale, por acá por San Martín, mucha sintonía, muy buena la sintonía.

0: Ahí nombra a Lolita, pero era Jennifer López, estaba tragadísimo el hombre. Y, hombre, ¿cómo no? ¿Cómo no? ¿Cómo no? 5:48 minutos, yo escucho, veo y comparto Tropicana, tu amor me hace bien. La más bacana es Tropicana.
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0: 5:48, pero antes del humor, recuerden que este sábado estaremos de Zumbatón. No te lo puedes perder por nada del mundo. Zumbatón por los peluditos, a bailar zumba. A pasarla súper bien. Es la primera rumba fitness con causa. Eso va a ser en Villarrosario, en el polideportivo del barrio Piedecuesta. Totalmente gratis, o como decimos, sin ánimo de lucro. Así que no te lo puedes perder. Queremos recolectar la mayor cantidad de pepitas para los peluditos y después hacer esa donación, entregarlas a muchos lugares donde están los peluditos que no tienen nada que comer. 5:49 minutos. Don Gediondo.
3: Se levantó el mico. Se levantó a hacer ejercicio el mico.
0: ¿Cómo?
3: Y se fue al gimnasio allá en la selva, donde él hacía ejercicio todos los días. Y empezó a hacer abdominales. Y el mico, y empezaba a decir: esta primera abdominal es para quitarle la cabeza al tigre.
0: Upa.
3: Y esta segunda, para quitarle la cabeza al león. Y esta tercera, para quitarle la cabeza al elefante. Y volteó a mirar y estaban todos los tres animales ahí. El tigre, el león y el elefante lo estaban mirando así. Dice el mono: y esta es para que yo no me vuelva a poner a hablar pendejadas.
0: Lo agarraron con las manos en la masa. 5:50, aquí está Valery Blanco. Su canción se llama Tuya. 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Todos sus mensajes al 320-9127-897.

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1: 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En Tropicana son las
2: 5:55.
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0: Son las 6:15 minutos. 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Seis, 15 minutos. La emisora tan diferente que ayuda a los peluditos de la gente es Tropicana, la más bacana, bacanísima. ¿Cómo nos encantaría poder ayudar a tantos peluditos? Hay gente que hace preguntas capciosas y hasta obliga, no, pero coloque el audio, no sé qué. Y ahorita coloqué un audio de una persona que dice, venga, ¿y los peluditos de las calles qué? ¿Y los gatos qué? ¿Y los perritos que ellos no comen o qué? ¿Entonces lo van a dejar por fuera o qué? Hombre, vamos a hacer una zumbatón y como se dijo en un principio, se va a entregar el alimento a muchas fundaciones que ustedes no se, si ustedes no lo saben, hay muchas fundaciones que tienen un montón de perritos, de gatos. Hay gente que se los tiran allá y no tienen nada que comer, pero absolutamente nada. O lo poco que hay es para un montón de perros y un montón de gatos. Y apuesto que ninguno de ustedes que de pronto les gusta la crítica es capaz de ir a llevar una libra de pepitas. Así de sencillo. Entonces, busquemos bien la solución y no como que el puntapié. Las preguntas cachosas a mí personalmente no me gustan. Pero lo que sí me gusta es la gente que quiere ayudar. Y por eso los invitamos este sábado. Sábado en Villa del Rosario. En el Polideportivo del barrio Piedecuesta, a la Zumbatón. ¿Qué es la Zumbatón? Zumba es una música que es muy parecida a lo que es los aerobics. Y es bailar, pasarla súper bien. Los proyectos también pueden jugar sus colitas, sus patitas. Usted lleva una ropa bien chévere, bien bacana. Lleva a la familia. Y va, mientras que va bailando, aprendiendo a pasarla súper bien, usted también va donando. Y Tropicana les va a donar la jornada de bienestar animal. Si usted le hace esta jornada en cualquier parte, barato, barato, barato, le sale por 80 mil pesos, 120 mil pesos. Vacunación antirrábica, desparasitación, limpieza de oídos, corte de uñas, revisión médico-veterinaria. ¿Ah? Y entre otros servicios más. Solamente no vas con la revisada del médico, del veterinario, ya con eso tiene. Y es totalmente gratis. Vamos a hacer ese cambarachi. Usted lleva sus peluditos, se les atiende y lleva una libra o un kilo o si puede reunir más de pepitas para muchos perritos, muchos peluditos que realmente no tienen nada que comer. 6, 18 minutos, pregunta de la tarde-noche. El presidente Abelardo Asprilla le está diciendo a la ministra de Transporte que por favor revise la parte de las fotomultas porque en muchos ya se está viendo que se están haciendo ricos sacando fotomultas por doquier. Se esconden, sacan multas y multas y no, aquí está la prueba, aquí está la prueba. Y dice, ese cuentico de sacarle plata a los colombianos así no me gusta. Eso, las fotomultas deben ser solamente de prevención y no para sacarle plata a los demás. ¿Ustedes qué opinan? Envíen su nota de voz a través del 320-9127-897. La más bacana es Tropicana.
1: 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Saludes a Mochila, Cama Floja, de la 135 de Traoriental.
2: Tropicana, Tropicana, la más bacana, bacanísima, bacanísima. Mire, campeón, esos audios o esos escritos, no nos sacarlos al aire. Parece como tonto, como bobo. Si se está pidiendo es para todos los animales, pero es para malos de la calle, que no tiene quien les ayude, quien les dé. Entonces, para eso es que se hace eso, para darle también a los animales o a los peluditos de la calle. No, sinceramente la gente es como, bueno, era petrista. Tropicana la más bacana.
3: 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Pues sí, ahí es verdad, Evancito, lo de las fotomultas. Hay mucha gente ahí en los patios, ahí en los patios se esconden los señores de las fotomultas. Y usted pasa 30.

0: gente. Y después que usted acelera el carro, esos señores le voltean a usted la cámara y tome su fotomulta. Y es verdad, la fotomulta es para que sea una prevención, más no le estén sacando la plata al pueblo.
1: Tropicana, Tropicana, más bacana, bacanísimo. 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Nos trajo hoy por arreglar aquel techo. 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
2: Ahí están todos los oyentes. Tropicana, la emisión tan diferente que ayuda a los peluditos de la gente. Dice por acá, quiero aportar, me regalas el Neki y te envío, no es mucho, pero quiero aportar. Ay, gracias. Mira, hay gente de todo ahí en la Viña del Señor. Cariana, no somos recolectando dinero en esos momentos, pero muchísimas gracias por la intención. Ahí tocaría preguntarle a nuestro director cómo se puede hacer para ayudar y comprarle a los peluditos su alimento.
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2: Es el momento de reír con Don Gediondo en Cómo Atardeció, Cúcuta.
5: Un paisano campesino le dijo al otro... ¿Qué hubo, Uriel? Dijo, ole, Aristides. Dijo, Uriel, lo estoy llamando por la podadora de pasto. Dijo, uy, pero se le oye perfectamente.
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1: Yo escucho, veo y comparto Tropicana, la más bacana, bacanísima, 89.7. La emisora tan diferente que ayuda a los peluditos y a la gente. Una de las noticias más importantes es que los empresarios del sector de hidrocarburos respaldaron los anuncios del gobierno nacional a través del presidente Abelardo Laspriella de enfrentar el hurto de hidrocarburos en el país. A juicio del gobierno nacional, esa situación afecta directamente a la industria petrolera y pone en jaque la operación de Ecopetrol. Álvaro Raad, empresario y concejal de la ciudad, dijo lo siguiente: destacamos las acciones del gobierno encaminadas a proteger el sector y a castigar a quienes han venido cometiendo estas acciones en detrimento del gremio y de la economía nacional. Indicó que esa situación es sumamente grave y que ha tenido efectos negativos en los municipios donde se ha visto afectada la sobretasa de la gasolina. El municipio deja de recibir más de 7 mil millones de pesos por ese concepto que pueden ser invertidos en diferentes sectores. Pero esto es producto de la acción ilícita que afecta las finanzas. Así lo precisó. 6:31 minutos, yo escucho, veo y comparto Tropicana, la más bacana, bacanísima, 89.7. Después de 7 meses en cautiverio, fue dejado en libertad Albeiro Angarita Peñaranda. Noticia en desarrollo. Tropicana. 6:31 minutos. La emisora tan diferente que ayuda a los peluditos de la gente es Tropicana. Y Jenny Márquez con más información a esta hora con nosotros. Jenny, buenas tardes.
2: La comunidad del corregimiento Campo 2, esto en zona rural del municipio de Tibú, en norte de Santander, está reportando que durante las últimas horas se presentaron varios ataques con explosivos lanzados desde drones que afectaron viviendas de campesinos. De acuerdo con los testimonios conocidos por Caracol Radio, durante las últimas horas se han presentado enfrentamientos entre integrantes de las disidencias del Frente 33 de las FARC y el ELN en ese sector del Catatumbo. Varias viviendas de pobladores de la zona se han visto afectadas con estos lanzamientos. Caracol Radio pudo conocer además que los enfrentamientos entre ambos grupos armados ilegales que se han registrado durante los últimos días ha provocado el desplazamiento de al menos 30 familias campesinas. A lo anterior se suma también un número importante de familias campesinas que se encuentran confinadas en sus fincas que no han podido salir teniendo en cuenta estos enfrentamientos que se están presentando entre grupos armados ilegales.
1: Jenny, muchísimas gracias y a presión de estas y más noticias, mañana a las 5 de la mañana en Cómo Amaneció Cúcuta. 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

0: Silvestre Dangón con la difunta. Ahora está calvo, se mandó a calviar.
1: Y mi hermanito Rafael Cruz Casado.
0: 646, saludo para usted que va en la buseta, en el taxi, en el colectivo. En su carro particular, lo esperamos este sábado de Zumbatón. A bailar zumba, a pasarla súper bien, a destresarse y ayudar a los peluditos. Queremos recolectar la mayor cantidad de alimentos. Hay muchos peluditos que no tienen nada que comer, queremos ayudarles. Así que ayúdanos a ayudar. Este sábado 4 de la tarde en el Polideportivo del Barrio Piedecuesta en Villa del Rosario. No te lo puedes perder. Y también jornada de bienestar animal totalmente gratis. 646, aquí viene Juan Gabriel. 320-9127-897.

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1: 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En Tropicana son las
2: 6:55.
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1: Son las 7 de la noche. 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